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0: Es la hora 21:51 minutos.
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0: Es la hora 22, 25 minutos.
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1: Efemérides de la música del jueves 4 de junio. En 1944 nace Michelle Phillips, la voz femenina de The Mamas and the Papas. Además de su inconfundible voz, dejó una huella imborrable en la historia de la música al coescribir el legendario himno California Dreaming.

0: 4 de junio de 1967 llega número 1 en Reino Unido, Sgt. Pepper's Lonely Hearts Club Band de los Beatles. Publicado a finales de mayo de 1967, el álbum marcó un antes y un después en la industria musical.
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0: Con una estética psicodélica y técnicas de grabación innovadoras, la obra dejó de ser un simple recopilatorio para convertirse en un álbum conceptual en toda regla. El disco es considerado unánimemente como uno de los LPs más influyentes.

El 4 de junio de 1984, Bruce Springsteen publicó Born in the USA, su séptimo álbum de estudio y el mayor éxito comercial de su carrera. El disco vendió más de 30 millones de copias en todo el mundo y empató el récord de Thriller de Michael Jackson al lograr 7 sencillos en el top 10 de Estados Unidos.

En 2007, Paul McCartney publicó su 14th álbum de estudio, Memory Almost Full, lanzado en el Reino Unido a través del sello Clear Music de Starbucks. Destacó por ser un disco profundamente personal e introspectivo, grabado en su mayoría por el propio McCartney.

0: Cerrando las efemérides del 4 de junio de 1983, Every Breath You Take de The Police llegó al número 1 en la lista de singles del Reino Unido. Desprendida del álbum Synchronicity, el tema se mantuvo en la cima británica durante 4 semanas y se convirtió en uno de los mayores éxitos de la década. Escrita por Sting durante una época de gran angustia personal, la canción a menudo se confunde con una balada romántica. Sin embargo, su letra esconde un mensaje mucho más oscuro sobre el control, los celos y la vigilancia obsesiva. Every Breath You Take alcanzó el Grammy a Mejor Canción del Año en 1984.
1: Efemérides de la música. Algún artista, en algún tiempo, en algún momento.

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0: Es la hora 23:26 minutos.
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1: Es la hora 06 minutos.
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0: Es la hora 1:46 minutos.
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0: Es la hora 2:32 minutos.
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0: Es la hora 4:23 minutos.
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0: Es la hora 5:20 minutos.
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0: Es la hora 5:46 minutos.
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¿Cómo están? Buen viernes. Con este hermoso tema de Lenny Kravitz arrancamos Despierta Córdoba cuando pasaron 9 minutos de las 6 de la mañana. Qué lindo viernes, ¿eh? A pesar de que está con un poco de niebla, neblina en algunas zonas, en rutas, pero también en la ciudad capital, he visto por ahí que se ve un poquito cuando sobre todo uno ve las luces de las calles, y hay tanta humedad y parece que va a seguir así, le ponemos buena cara. A pesar del clima le ponemos buena cara y arrancamos entonces el viernes, obviamente con nuestro himno.

0: Exacto, es viernes y estamos todos enamorados de los viernes. Arrancamos entonces, bienvenidos a la primera mañana de Radio Shopping. Estamos en vivo por 96.1 desde los estudios de Grupo Shopping. En vivo desde Nuevo Centro Shopping, que les cuento que sigo viendo todos los días y admiro a la gente que trabaja de noche. El shopping, es, ¿se acuerdan como una noche en el museo, la película? Bueno, acá no cobran vida los maniquíes, ni nada por el estilo, pero sí mucha gente está trabajando limpiando el patio de comidas, limpiando los estacionamientos, los guardias de seguridad, limpiando todos los pasillos. No saben con qué ganas y qué trabajo que es limpiar absolutamente un shopping donde ha ido caminando, moviéndose muchísima gente tantas horas. Y así cuántas otras profesiones y otros trabajos más de gente que trabaja de noche cubriendo guardias en los hospitales, la policía, los bomberos, bueno, cuántos que están trabajando de noche en distintos lugares. Así que bueno, a todos los que trabajaron de noche y a los que se están levantando, gracias por estar del otro lado y bienvenidos al programa. Y quien está también, no del otro lado, sino al frente mío, es Pato Raut. ¿Cómo estás, Pato?
1: Hola, Diego, buen día para vos, para Facu, para toda la audiencia que nos escucha tempranito, ¿por qué no? Nuestros, no voy a decir compañeros, pero acompañantes aquí en el shopping que están escuchando justamente Radio Shopping mientras trabajan en este comienzo de jornada, un comienzo de jornada, no voy a decir pasado por agua porque no está lloviendo a esta hora, pero sí tormentas que han llegado en la madrugada de este viernes. Tenemos ya casi 16 grados a esta hora, humedad 93%, viento del sector noreste a 4 kilómetros por hora, cielo cubierto, máxima de 20 grados para el día de hoy y se espera, se mantienen los chaparrones aislados para toda la jornada de esta mañana. Para la tarde aflojaría un poquito la lluvia, pero no se iría porque mañana sábado vamos a tener también un fin de semana pasado por agua, así que

0: a tenerlo en cuenta eso también.
1: Paciencia, ¿eh? Estamos teniendo una especie de Londres cordobés, un poco fresco y con mucha humedad y mucha lluvia. En algunos países, ¿viste estos videos de los TikTokers que comparan su país con otro país? Como por ejemplo, le hemos hecho nota a nosotros a Daniel Crook, que vino de Australia. Bueno, hay otros TikTokers que vienen de Inglaterra o vienen de otros países y dicen, no saben lo que es esto. Tener el color que ustedes tienen cuando sale el sol,
0: sí,
1: por ejemplo, y poder ver el color del césped, el color de los árboles, el color de las cosas, porque en nuestro país, nosotros vivimos en Inglaterra, todo es gris, todo el tiempo es gris y casi nunca vemos los colores reales de las cosas. Así que, bueno, por ahí unos, es como que dice, oh, qué lástima, 3-4 días, hay gente que vive así todo el tiempo, ¿eh? Y ni hablar en el polo norte, polo sur, además del frío, el viento. Entonces, bueno, son unos días. El problema es, y ya lo ponen en redes sociales mucha gente, la ropa. ¿Qué hacer con la ropa tantos días? Algunos dicen, ya me estoy quedando sin. Otros dicen, ya me estoy quedando sin con qué secarme, porque tengo todo en el tendedero y no se seca. Bueno, yo tengo una solución. No sé si conoces vos, cuando vas quizás al río o a la playa y vienen telas, como toallas de secado rápido.
0: Sí.
1: Vos sabés que son súper efectivas esas toallas. Son muy finitas, pero te sirven. Y realmente las pones en cualquier lugar y se secan en nada. Así que, no sé, un tip que le doy: muchos días de lluvia, muchos días donde no podemos colgar y nos quedamos sin toallones, toalla de secado rápido. Y se secan, te digo la verdad, en 2 horas ya la tenés seca. Bueno, Pato, recordemos cómo se pueden comunicar con nosotros.
0: 351-220-6919 y los invitamos a seguirnos en las redes sociales como Despierta Córdoba 96.1.
1: Como siempre, hay muchas novedades de último momento con el caso de Agostina Vega. Realmente, cada vez que se van conociendo cosas son bastante fuertes. Y además hay un nuevo detenido. Así que en instantes vamos a estar ampliando esta información. Mientras tanto, vamos con la frase del día. Un sabio dijo: cuando te vayas de la vida de alguien, hazlo de forma elegante, sin romper, sin herir, sin hablar mal, con la misma belleza y clase con la que llegaste. ¿Vieron cuando siempre se dice, nació un angelito? Bueno, los bebés sin maldad, los bebés que llegan al mundo, o en algún momento todos hemos sido bebés, llegan al mundo para descubrirlo todo, para empezar a descubrir desde el enchufe, desde la cara del padre o de la madre o de algún familiar, empiezan a descubrir el mundo y después empiezan a, bueno, darse cuenta de lo que es el mundo, que es otro tema, ese otro tema aparte. Bueno, qué interesante esto que plantea, ¿no? Si venimos de una determinada manera, esto de qué angelitos que son, porque después en el camino muchos dejan de serlo, ¿no? O dejan de ser buenas personas. Así que un sabio dijo: cuando te vayas de la vida de alguien, hazlo de forma elegante, sin romper, sin herir, sin hablar mal, con la misma belleza y clase con la que llegaste.
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1: Seis y 26 de la mañana, te seguimos acompañando en Despierta Córdoba y en este momento abrimos la tapa de la mañana con los principales títulos de este viernes.
2: Así es, Pato, y el principal título tiene que ver con hay un nuevo detenido por el femicidio de Agostina Vega. Esto era algo que se estaba esperando, ¿no? Barralier no podría haber actuado solo. Y ahora se conoce que el nuevo detenido es Osvaldo Faceta, un hombre que vivía en el fondo de la vivienda de Claudio Barralier. Si bien hacía poco que vivía ahí en la vivienda, no tenía un contrato firmado, ni tampoco abonaba alquiler por el lugar que ocupaba. Era una especie de inquilino extraño, no había un contrato formal. La verdad fue dada a conocer ayer y se informó que Faceta quedó detenido e imputado por el delito de encubrimiento agravado en un contexto de violencia de género. Los investigadores consideran que su rol podría haber sido clave en una etapa sensible de la búsqueda de la víctima. ¿Qué rol sería? El de que mediante mensajes, mediante acciones, dilatar el tiempo para que Barralier se pudiera deshacer del cuerpo de esta pobre chica. La principal sospecha además pesa sobre el hombre por los mensajes que recibió Melissa, la madre de Agostina. Mientras la joven era intensamente buscada en aquellas comunicaciones, recordemos que se están peritando muchísimos celulares de conocidos, allegados y demás, tanto de la familia como de Barralier. Bueno, en algunos mensajes había llegado un mensaje que se replicó mucho en redes sociales. Bueno, había salido de Faceta. Uno de los mensajes decía: quédate tranquila que Agostina está bien, está dormida. ¿Se acuerdan de ese mensaje que la mamá comentó que le había llegado? Bueno, todo eso se estaba investigando con el celular de Melissa, por eso se pidió también el celular de la madre para hacer peritajes. Y este quédate tranquila que Agostina está bien, está dormida, lo había mandado este hombre. Además, este hombre participaba de las marchas, se prestaba a colaboración y todo el tiempo le decía quédense tranquilos que ya va a aparecer, seguro que está bien, que está bien. Bueno, de acuerdo con la hipótesis de la fiscalía, esos contactos entonces habrían tenido como objetivo desviar la investigación y ganar tiempo. Por ese motivo, los peritajes tecnológicos cobran especial relevancia en los últimos días para determinar desde dónde se originaron distintas comunicaciones. Recordemos que también hubo un allanamiento, uno nuevo, en la casa de Barralier y se peritó todo, absolutamente todo lo que tiene que ver con el domicilio. Desde lo acústico, para saber si alguien pudo haber escuchado algún grito, hasta inclusive este dato que se conoció en las últimas horas, las cañerías. Se están revisando las cañerías de la casa a ver si no hay algún resto de esta pequeña también allí. Así, como lo escuchan, pero es real. La defensa niega que el detenido haya enviado los mensajes. Habrá que ver entonces por qué pasa. Siempre la defensa niega. Recordemos la defensa de Barralier, que es el yerno de Ricardo Moreno. Yo voy a estar hablando de Ricardo Moreno, el abogado que lo defendió en 2025, que decía, se fue en un auto rojo, no era la hija de Barralier, no era Agostina, era la hija de Barralier. Barralier no tiene nada que ver. Se puso a disposición para colaborar. Bueno, todas las cosas fueron cayendo por su peso. Y ahora se conoció también que Faceta, este hombre, que estaba de inquilino, aunque no pagaba, aunque no tenía contrato, tiene la hija con una situación procesal muy grave, Pato.
1: Así es, la hija de Osvaldo Faceta es el segundo, recordemos, apresado por el femicidio de Agostina. También está detenida por haber asesinado, así como escuchan, a su novio hace 6 años y medio. Se trata de Evelyn Estefanía Faceta, quien en el año 2019, el 19 de diciembre del 2019 más precisamente, cuando tenía 21 años, mató con un golpe de arma blanca en el cuello a Sergio Galván, de 34 años. El hecho ocurrió en una vivienda de la ciudad de Córdoba, ubicado en la calle Omamay al 1335 en barrio General Bustos, todo ahí zona Alta Córdoba, Cofico, General Bustos, donde ambos vivían. La Fiscalía número 2 de segundo turno de violencia familiar había imputado a la joven por homicidio calificado por el vínculo luego de haber ordenado su detención. La tragedia se habría originado luego de una fuerte discusión. Así que bueno, Osvaldo Faceta, que tenía a la hija detenida, ahora es también el segundo detenido por el femicidio de Agostina.
2: Exactamente, por supuesto, encubrimiento agravado en un contexto de violencia de género. Y se conocía con Barrelier, este hombre Faceta, porque eran integrantes de una de las fracciones de los Barra Bravas de Instituto. Bueno, se van conociendo casos, datos impresionantes e impactantes con respecto a Barrelier. Apareció un video donde lo muestran a Barrelier en el año 2025, un clip que había sido difundido por la Municipalidad de Córdoba, donde se lo ve a él haciendo una campaña de concientización de seguridad vial. Responsabilidad de todos. Como empleado municipal, lo habían elegido para hablar de dar consejos de seguridad vial. Recordemos que él trabajaba en esa área, ¿sí? Así que se van conociendo más detalles. El clip fue difundido el 5 de mayo de 2025 en redes sociales de la municipalidad, donde daba consejos. Barrelier trabajaba en la escuela de tránsito municipal y, según aclaró el viceintendente Javier Preto, el acusado se dedicaba a expedir licencias de conducir para motocicletas. Por ahora, el viceintendente se lo consultó si está involucrado en algún posible hecho de corrupción en ese ámbito de entregar licencias de conducir truchas. Dijo que en principio no, pero que están investigándolo. ¿Qué pasa con esto? Que a raíz de lo que está ocurriendo también en la división de tránsito, el intendente Daniel Pasarini decidió despedir a varios empleados de ese sector. Por otra parte, hablando de videos que estremecen, se conoció uno también hace nada familias de Alta Gracia, de la localidad vecina de Alta Gracia. ¿Qué pasó? Descubrieron que Claudio Barrelier, estoy viendo el video en estos momentos mientras estoy hablando con ustedes, había acompañado a los egresados de sexto grado en un viaje a Mar del Plata, también en el año 2025. Y este año 2025 es muy importante porque es el año en el que una joven lo denunció por malos tratos, por haberla raptado, por haberla maniatado, por haberla golpeado, haberle sacado fotos desnuda. Y tiene la causa judicial abierta por este caso. Estuvo solo 20 días preso, que lo sacó el abogado Ricardo Moreno con una fianza. Bueno, justo ese año una alumna lo reconoció al verlo en las noticias. Y entonces, al revisar los videos del viaje de egresados realizó en noviembre de 2025 a Mar del Plata, varias familias comprobaron que Claudio Barrelier había formado parte del grupo de acompañantes que viajó junto a estudiantes de sexto grado de entre 11 y 12 años. El hallazgo generó sorpresa y preocupación entre los padres, quienes comenzaron a compartir imágenes y registros de aquella experiencia tras conocer la situación judicial del hombre. Se lo ve en Mar del Plata, rodeado de chicas y chicos de entre 11 y 12 años. Por otra parte, se allanó, recordemos, ayer el bar Guachitas, y fue clausurado nuevamente. ¿Por qué digo nuevamente? Porque tuvo clausuras en reiteradas oportunidades, pero levantaban la faja de clausura y seguían trabajando. Todo tipo de irregularidades, salidas de emergencia, una construcción que no estaba declarada, un montón de sectores que no estaban en buen estado, entre otras cosas. Y se está analizando este lugar porque, bueno, muchos están viendo si hay o no algún vínculo con posible trata de personas. Cuando hablamos de que Barrelier tiene todo tipo de aristas, bueno, tiene todo tipo de aristas. Se trata del local donde trabajaba la pareja de Claudio Barrelier, recordemos, Agostina Vega, fue asesinada, y empiezan a aparecer un montón de cosas. Soledad Andreani fue la que le prestó el vehículo Forcanegro para que pudiera deshacerse del cuerpo. Y ahora también le hicieron un allanamiento en la casa de Soledad Andreani. Y repito, a partir de la investigación no se descartan más detenciones. Cambiamos de tema y afortunadamente apareció algo positivo con esto de niños y niñas que desaparecen pato, ¿no? Había preocupación en Santa Rosa de Caramuchita.
1: Así es, aparecieron sanas y salvas este jueves a la noche dos niñas de 11 años que eran buscadas en la localidad de Santa Rosa de Calamuchita. La información fue proporcionada por el jefe policial de la zona, Domingo Beltrán. Las menores fueron encontradas por efectivos de la policía cerca de las 23 horas cuando caminaban por el vado Viena en pleno centro de la ciudad. Las amigas habían salido de sus casas a las 14:30 horas para jugar a la plaza, ahí lo que es en zona de barrio Villa Incor, actualmente conocido como Río Santa Rosa. Las niñas habían prometido volver a sus hogares a las 17 horas, pero la demora generó obviamente preocupación entre sus familiares. Se montó un amplio operativo policial del que participaron 140 efectivos. Las cámaras de control del centro de Santa Rosa habían captado a las niñas caminando por la vereda e ingresando a algunos comercios, y por suerte anoche, 23 horas repetimos, fueron encontradas estas niñas de 11 años en Santa Rosa de Calamuchita. Una muy buena noticia.
2: Bien, y la otra noticia también que tiene que ver con este tema, porque les digo que lo de Barrelier da para todo tipo de especulaciones, ¿no? Posible trata de personas, el vínculo con la droga, también todo lo que tiene que ver con el vínculo político. Bueno, porque se conoció ayer que finalmente iba a empezar la sesión del Consejo Deliberante, y antes de la sesión se conoció que el concejal Ricardo Moreno decidió renunciar a su banca. Dijo Javier Preto, el viceintendente, que fue a pedido del intendente Daniel Pasarini. No está de acuerdo Ricardo Moreno, se quiere deslindar de todo tipo de responsabilidad, casi que ni lo conocía Barrelier, aunque les conté ayer en la radio que hay fotos que subió el mismo Barrelier en febrero, en pandemia, donde están con barbijo los dos festejando el cumpleaños. Y también decía Barrelier: sos mi camino a seguir, mi ejemplo. Bueno, ahora no lo conoce. Fingen demencia muchos, ¿no? Bueno, de todas maneras hubo un escándalo ayer en la sesión del Consejo Deliberante, críticas hacia el intendente, críticas hacia el viceintendente que estaba ahí presidiendo la sesión por parte de la oposición, diciendo: ustedes dejaron entrar a un criminal a la municipalidad, no hacen bien los controles, ¿cómo pudo haber pasado algo así? Y demás. Bueno, pero si no renunciaba, lo iban a sacar. Como sea, ya había acuerdo de que lo iban a sacar a Ricardo Moreno del Consejo Deliberante. Y también apareció un video de Puli Moreno, la cantante, que es la hija de Ricardo Moreno. Muchos no saben que Puli Moreno es la hija de Ricardo Moreno. Y apareció un video hace un tiempo atrás, donde Puli en un momento contaba en una entrevista que el padre la había hecho entrar a EPEC, como empleada de EPEC. Con esto de que el padre hace entrar empleados a la municipalidad o a distintas reparticiones públicas, como hizo con Barrelier, ella contó que había entrado a EPEC con un sueldo muy alto, porque son sueldos altos, pero después de un tiempo decidió renunciar porque se quiso dedicar más que todo a la música. Pero bueno, ese video también se está difundiendo y causa bastante enojo. Y por otro lado, entre todos los coletazos que está dando este caso Barrelier, contarles una cosa que no sé si todos lo saben o algunos no lo saben. Se trata de Agosto. ¿Saben quién es Agosto? Es un perro dogo que tenía Barrelier en su casa. Cuando hicieron los allanamientos lo encontraron en un estado deplorable, en un estado de abandono total, pero total abandono. Estaba desnutrido, deshidratado. Era un desastre. He visto fotos del perro cómo estaba. Bueno, la ONG Hocicos Felices y especialistas de Skull Can tomaron este caso, lograron empezar a ayudarlo a recuperarse poco a poco, y ahora dicen que el bautizado Agosto, porque no se llamaba así el perro, pero lo bautizaron así en homenaje a Agostina, la adolescente asesinada, se convirtió en un símbolo de resiliencia. Ahora lo muestran en videos que cambió su estado físico, pero no solo estado físico, sino principalmente su estado anímico, pasando del desgano total a la alegría que ahora desborda en cada encuentro, y le están buscando entonces una familia. Agosto, en homenaje a Agostina, este perro dogo, ahora está logrando salir adelante después de haber estado en un estado deplorable. A nivel nacional, rapidísimo, ayer finalmente hubo sesión en el Senado, estaba todo puesto en qué iba a pasar con los pliegos por la aprobación de la jueza Micheli. Finalmente se aprobó y también se le dio media sanción al acuerdo con los bonistas del 2001. Fue una sesión caliente, con varios cruces y un cuarto intermedio que terminó de ordenar el debate. Quedó fuera de la discusión la ley de inviolabilidad de la propiedad privada, que volvió a comisión. Pato, bueno, la selección argentina, falta una semana. Si bien es verdad, Pato, tenés mucha razón que no hay espíritu mundialista todavía, pero bueno, a medida que empiece
1: de a poquito
2: la cuenta regresiva va a venir. Acabo de ver que la selección argentina recuperó el primer puesto al ranking FIFA a una semana del arranque del mundial.
1: Algo que no me parece tan agradable, porque recordemos que llegar primeros en el ranking FIFA es, dicho en criollo, mufa.
2: Mufa, es cierto, tenés razón, toda la razón.
1: Yo lo digo nada más para que después nos atengamos a las consecuencias. Para mí la selección argentina debería perder estos dos amistosos que tiene por delante. Hay que decir también que está pendiente de Julián Álvarez, baja muy importante que tiene el equipo de Scaloni, todavía no se recupera de una molestia en el tobillo, no va a estar ante Honduras en el día de mañana. Van a buscar que llegue 100% para el estreno ante Argelia, pero está complicado. La selección argentina es una enfermería. Está muy complicada la selección en cuanto a los dolores de cabeza que está generando las lesiones de los jugadores que no han llegado, sobre todo jugadores campeones del mundo, no han llegado al 100%. Ayer se jugaron algunos partidos. Francia, por ejemplo, perdió con Costa de Marfil. Hay resultados algunos sorpresivos en la previa del
2: subcampeón.
1: Mundial. El subcampeón, exactamente, y el campeón en el año 2018, ni más ni menos. Y España no le pudo ganar a Irak, entre otros de los partidos. Bueno, México, uno de los anfitriones, sí pudo con Serbia, goleó 5-1. Bueno, las selecciones se van preparando de cara a ya una semana. Dentro de una semana ya vamos a estar hablando de cómo salió, por ejemplo, México-Sudáfrica, que va a ser el primer partido que abra este Mundial 2026. Recordemos, 104 partidos en un mes vamos a tener para empacharnos de fútbol.
2: Después del ingeniero alemán, que venía acertando siempre los resultados y los ganadores de los últimos tres mundiales, quiero ver cómo. Yo estoy siguiendo de cerca ahora Países Bajos.
1: No,
2: pero lo voy a empezar a seguir de cerca. Vamos a ver qué pasa. Ayer he hablado con un amigo que fui invitado a un programa de televisión de Canal C, que es La Siesta de Córdoba, que es el programa de Canal C que conduce Nahuel Granja, y le preguntaban a Nahuel, fui invitado por TVCorro.cero con Martín de Chiara, y le preguntaban a Nahuel, ¿qué pensás de Países Bajos? Me dice, vos sabés que Holanda, a mí me gusta, me decía, a mí me gusta. Bueno, habrá que ver qué pasa con esta predicción de que podría ganar Países Bajos este Mundial. Bueno, como verán, tenemos de todo y también, como todos los viernes, la columna de tecnología a partir de las 7:30 de la mañana. Quédense con nosotros y, como siempre, también buena música.
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0: Led Zeppelin sonando con All My Love. Qué temazo, sonando, por favor. Hermosa canción. Recordemos que hace un par de semanas atrás estuvo el cantante de Led Zeppelin presentándose en Córdoba, en la Plaza de la Música.
1: Hermoso tema. Bueno, hablando de cantantes que se presentan, algunos se presentan físicamente y otros virtualmente con la tecnología. Y en este momento de dato distinto que tenemos todos los días, les cuento que, bueno, ahora estamos escuchando un ruido, porque como mucha gente trabaja a la madrugada o a la noche en el nuevo centro shopping, vieron que se abren locales constantemente. Bueno, o cierran locales y cambian por otros, o cambian la fachada del local o el interior del local, y eso se hace en horario que no está la gente en el shopping, que ahora están trabajando en un lugar. Bueno, les contaba, por eso por ahí escuchan algún ruido, les contaba que muchos artistas aparecen ahora virtualmente. Pasó con Soda Stereo, que apareció usando holograma, que vos fuiste, Pato, y lo viste al recital.
0: Sí, estuvimos ahí en el Movistar Arena.
1: Exactamente, que me dijiste algo muy interesante y yo después lo voy a comentar en TV, porque vamos a hablar de este tema, el uso de los hologramas en la historia y también ahora en la parte artística, como por ejemplo los recitales. Pero pasaste un dato que yo no me acordaba, que también estuvo el Indio Solari.
0: Sí, en el año 2021.
1: O sea, reapareció, digamos.
0: No reapareció.
1: Sí.
0: No reapareció.
1: Claro, era un holograma.
0: Perdón que lo diga, pero no reapareció.
1: Claro, era un holograma.
0: Era un holograma. Claro. No, carne y hueso no está la persona ahí. Sí,
1: claro.
0: El Indio reapareció. Fue los Fundamentalistas del Aire Acondicionado en Argentina. Fue la primera banda en usar holograma para representar al Indio Solari arriba de un escenario. Lo hicieron una sola vez. A la gente no le gustó mucho y luego aparecieron el Indio en pantallas, ¿no?
1: Sí.
0: Pero fue la primera vez que aparecía en este caso un holograma en un show de una banda argentina.
1: Exacto. Bueno, pero ¿quiénes aparecen porque quieren? Porque hay algunos que ya no están, como el Indio Solari, como...
0: el Indio Solari sí está vivo.
1: Pero Gustavo Cerati... No, pero él no está actuando.
0: No, sí, pero digo, está vivo.
1: Sí,
0: está vivo,
1: pero sí. No está actuando.
0: Sí, no está actuando, no puede actuar.
1: No puede actuar, exactamente, pobre.
0: En caso de Gustavo Cerati, sí está muerto, una decisión de la familia de sumarse al proyecto de Soda Stereo nuevamente.
1: Y quizás en ese momento el Indio también lo autorizó, me imagino
0: sí, obviamente, está autorizado por el Indio.
1: Pero claro, él ya no puede actuar más, está muy cada vez muy deteriorada su salud. Pero quienes sí quieren y lo hicieron de una manera tan distinta que haya generado tanto éxito, y de ahí la gente de Soda Stereo sacó la idea también, son el grupo ABBA.
0: Fueron también uno de los primeros internacionales.
1: Exacto, que hizo el grupo ABBA hace años atrás, y están haciendo un espectáculo desde el año pasado y este año que llama la atención en el mundo. Esta tecnología de los hologramas la hacen de una manera muy distinta. Ellos están afortunadamente todos vivos. Esta banda de 1974 tan famosa. ¿Y qué hacen? ¿Vieron como la película Avatar? Cuando te ponen esos sensores para captar los movimientos de los actores. Bueno, ellos también tienen todos sensores que captan todos sus movimientos, sus gestos, y cantan de verdad. Y esa tecnología hace que ellos puedan aparecer en un escenario de manera virtual con hologramas, cantando, pero son los cantantes reales, pero con la apariencia de jóvenes. Entonces son los mismos de ABBA de 1974, pero cantando y moviéndose los actuales que todos viven, con la banda tocando en ese momento. Entonces, será, muchos dicen, el futuro de la música, que los artistas puedan estar en múltiples escenarios a la vez, porque así fue. Aparecieron en tres escenarios distintos, cantando, ellos cantando realmente, pero con los avatares de ellos, jóvenes, en el escenario. Una locura, parece de ciencia ficción, pero pasa en la vida real. Bueno, y ahora la última novedad es que uno de los cantantes integrantes de ABBA reconoció que usaría IA para componer sus canciones si hoy fuera joven. Estamos hablando de John, que dijo que puede ser un gran colaborador en el proceso creativo, pero con una regulación que proteja los derechos de los artistas. Todavía no está regulada la IA en el uso de la música, ni tampoco del espectáculo en sí, ni el cine, ni en ningún lado. No está regulada prácticamente. Pero el compositor sueco, durante una entrevista con la agencia EFE en Madrid, dijo: yo no dudaría en usar la IA para componer, porque en otras épocas había otros elementos que también ayudaban para componer. Y hoy creo que la IA tiene un potencial enorme como colaborador, entre comillas, del proceso creativo, siempre y cuando haya una regulación que en paralelo proteja los derechos de los artistas. Así lo definió ayer en un contacto para conmemorar los 100 años de la historia de la historia en su sede de París. Y el evento participaron 135 sociedades de derechos de autor de todo el mundo y puso el ojo en eso. Les dijo, tenemos que regular la IA, pero para usarla como colaboradora en el proceso creativo. Ahí no lo veo mal. Y se lo dijo delante de 135 sociedades de derechos de autor. ¿Sí? Como cualquier herramienta que hoy usás. Hoy usás internet, usás, una aplicación para recortar imágenes y pasar un video. Bueno, como una herramienta más, no como muchos vivos la usan para producir canciones, videos que no existen, de bandas que no existen, y Spotify, y muchos ya le están dando de baja. Pato, hablamos de deportes.
0: Así es, nos metemos en el mundo de la selección argentina. Falta cada vez menos una semana para el comienzo del Mundial y una semana y días para el debut de la selección argentina, que estará jugando el fin de semana. Así que escuchamos a nuestro compañero Ricky Vázquez, momento mundial con él.
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4: El tiempo pasa volando y cada vez falta menos. Para el 11 de junio, día que comenzará la Copa del Mundo, si bien Argentina estará debutando un par de días después, bueno, lo importante en este caso tiene que ver con el Mundial que de una buena vez se nos vino encima. Con respecto a la selección argentina de Lionel Scaloni, hoy será el último entrenamiento antes de viajar para jugar el amistoso de mañana ante Honduras en Texas. Va a dar conferencia de prensa Scaloni 19:30 hora de nuestro país para que, sobre todo, estemos atentos no solo a la probable formación, que ya te la voy a contar cuál sería, sino también tener un detalle más acabado con respecto a los lesionados. Veremos hasta qué parte puede o no contar el entrenador, si es que eso es una ventaja para los rivales. Lo más significativo, sin dudas, pasa por el estado de salud para mí, al menos de dos jugadores. Uno es Leandro Paredes, dicen contractura, otros decían desgarro, habrá que ver cómo está el 5 hoy de Boca. Y el otro es Montiel, porque en el caso de Nahuel Molina, que es el otro lateral derecho, y probablemente el titular indiscutido, estaría mucho mejor y casi en condiciones de poder ser tenido en cuenta. Por lo tanto, hay que ver el tema Montiel, que incluso se transformó en un tema bastante espinoso después de la salida de Marcos Acuña de la lista, diciendo que también lo habían querido dejar afuera porque sugirieron algunos que a Acuña lo sacaron de la selección, no es que quedó afuera. Bueno, en fin, polémicas que no tienen mucho sentido que sigamos analizando. En lo que respecta al resto de los lesionados, decíamos, también hay que estar siguiendo de cerca al Dibu Martínez, que entrenó con una venda, pero lo hizo a la par de los compañeros. También volvió a correr Julián Álvarez, lo cual es una buena noticia. Y todos tratan de ponerse bien para el debut ante Argelia. En el mientras tanto, jugarían el partido de mañana como titular en el arco Jerónimo Rulli. La defensa sería con Yay o Capaldo, que son los dos que quieren ver, en caso de que no llegue Montiel, quién se mete en la lista en esa posición. Otamendi, Lisandro Martínez. Otamendi juega porque todavía no está bien el Cuti Romero y Tagliafico, buscando consolidar esa idea de la última línea defensiva. En el medio campo, Alexis Mac Allister, Enzo Fernández, Rodrigo De Paul y Thiago Almada. Obviamente que acá falta Lionel Messi. Y por lo tanto, la delantera termina siendo conformada en este 4-4-2 con Lautaro Martínez y José Manuel El Flaco López. El Toro y El Flaco, los delanteros de la selección argentina, aunque habrá que ver qué pone en práctica en la jornada de hoy, en este caso Lionel Scaloni, para ver si confirma o no ese 11. Recordemos, hoy estarán viajando a Texas, donde ahí van a tener la última práctica antes del choque con Honduras, y recordemos que el martes a las 10 de la noche van a jugar ante Islandia. A seguir a la selección argentina con la expectativa de que cada vez falta menos para el Mundial.
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0: Un senador libertario buscó bajar la tensión interna y cuestionó a Villarruel. El senador nacional Bartolomé Abdala intentó restarle importancia a las diferencias dentro del oficialismo, pero criticó la reunión que mantuvo la vicepresidenta Victoria Villarruel con María Verónica Micheli, la candidata judicial cuyo pliego había sido retirado por el gobierno. El episodio volvió a exponer las tensiones dentro del sector de la Libertad Avanza y dentro del Senado. Crean una oficina para la búsqueda de niños y adolescentes desaparecidos. La legislatura provincial aprobó la creación de una oficina especializada en la investigación y búsqueda de niños, niñas y adolescentes desaparecidos. El organismo tendrá como objetivo coordinar acciones entre la justicia, las fuerzas de seguridad y organismos de protección de derechos para agilizar la localización de personal de menores de edad. La CGT endurece su postura. La Confederación General del Trabajo volvió a cuestionar la reforma laboral impulsada por el gobierno nacional y advirtió que podría convocar a una nueva medida de fuerza. Desde la Central Obrera consideran que los cambios afectan derechos de los trabajadores y anticiparon que continuarán las acciones gremiales y judiciales contra la iniciativa. 15 grados 9 décimas la temperatura en la ciudad de Córdoba, humedad 93%, viento del sector norte a 4 kilómetros por hora, cielo cubierto, máxima para el día de hoy 20 grados.
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0: La música de Joe Cocker como cortina para arrancar la última hora de Despierta Córdoba. Pasaron 10 minutos de las 7 de la mañana. Les decimos bienvenidos a los que se suman a este horario. Y vamos a recordar, Pato, cómo está el clima, ¿no? Porque también están advirtiendo que hay rutas con neblina y niebla.
1: Y con lluvias, algunas rutas afectadas por lluvias también. Tenemos 15 grados 6 décimas en la ciudad de Córdoba, ¿no? Que puede ir variando a medida que uno se va alejando del área metropolitana.
0: Claro.
1: De la ciudad, está mayormente nublado con neblina que se está haciendo notar en esta parte de la mañana, humedad 96%, viento del sector este a 4 kilómetros por hora, cielo cubierto, máxima de 20 grados. Para el día de hoy, Diego, déjame contarte que llegó el reporte del Observatorio de Movilidad de la ciudad de Córdoba para ir contando un poquito cómo están las calles. En Barrio General Bustos va a haber un corte total en el día de hoy en lo que es la zona de Avenida Juan B. Justo, entre lo que es Paso a Nivel, por obras también de bacheo, en Residencial América, en la calle Avenida Leandro Alem, que involucra también a la calle Nuevo Mundo. Podemos mencionar en Barrio San Vicente, ahí también hay un corte total en Agustín de Grazón. Nos vamos para Barrio Observatorio, Boulevard San Juan, también tiene ahí una afección en sus calles. Aquí en Alberdi, en lo que es Caseros, también hay un corte por bacheo. Vamos más para lo que es zona de Villa Allende, bien zona norte, en Villa Riberindarte, barrio Villa Riberindarte, en Avenida Boderó va a ser el corte con la afección también en la calle desde Cruz Alta a Pozo de la Loma. Recordemos que tenemos un corte en lo que es Avenida Castro Barros por obras de aguas cordobesas, también va a estar afectando, hay un sector de Avenida Castro Barros, así que bueno, circular con precaución en este día viernes, que además el asfalto todavía sigue un poco mojado, lo que fue la tormenta de esta madrugada.
0: Exacto, gracias Pato, información importante. Si recién lo estás escuchando, te voy a hacer un resumen de lo que está ocurriendo con el caso Agostina Vega, porque detuvieron a otro hombre, además de Claudio Barrelier, acusado por el femicidio de Agostina, y a este hombre lo han detenido por encubrir el femicidio. Se trata de una persona que estaba habitando la propiedad de Claudio Barrelier en Barrio Cofico, Osvaldo Faceta, y aunque era una especie de inquilino, trascendió que no existía un contrato formal y tampoco abonaba alquiler por el lugar que ocupaba. Se conocían por ser barras bravas de una fracción de instituto. Está imputado por el delito de encubrimiento agravado en un contexto de violencia de género, y los investigadores consideran que su rol podría haber sido clave en una etapa de sensible de la búsqueda de la víctima, tratar de confundir, tratar de insistentemente con los mensajes decir que Agostina estaba bien y

0: ganar tiempo, aparentemente, para que Barrera se pudiera deshacer del cuerpo de Agostina. De hecho, tuvo comunicaciones, mensajes con Melissa, la mamá de Agostina, y entre uno de los mensajes decía: quédate tranquila que Agostina está bien, está dormida. Por otra parte, siguen apareciendo videos que llaman la atención, por ejemplo, un video de Barrelier como empleado municipal, difundido por el propio municipio en sus redes sociales en 2025. Allí él daba consejos de seguridad vial, concientización de seguridad vial. Recordemos que él se llamaba responsabilidad de todo el video. Recordemos que él era empleado de esa área, ¿no?, de tránsito, y a partir de allí se está investigando qué pasaba con las licencias de conducir para motociclistas, cómo se expedían estas licencias, porque hay sospechas que Barrelier la hacía de manera ilegal. Otorgaban licencias de manera trucha. Hay algunos despedidos en esa área por parte del intendente Daniel Pacerini. Por otra parte, también se difundió un video por parte de familiares de niños de un colegio de Alta Gracia, porque también en el año 2025 acompañó Barrelier a egresados de sexto grado de un colegio en un viaje a Mar del Plata. Se lo ve allí junto a estudiantes de entre 11 y 12 años. Esto causó mucha conmoción en Alta Gracia, porque un adolescente se dio cuenta de que era Barrelier el que había viajado con ellos, y empezaron a buscar las imágenes, y a partir de allí se difundió este video. También se clausuró el bar Guachitas, que también es centro de investigación. Allí es donde trabajaba la expareja de Barrelier, la que le prestó el vehículo, en su momento el Ford Canegro, para que trasladara los restos de Agostina. Ella dijo que no sabía que era para eso. Estamos hablando de Soledad Andreani. Ayer también le allanaron la vivienda a Soledad Andreani. Ella trabajaba en este bar nocturno, y una inspección del municipio detectó irregularidades eléctricas, falta de señalización, elementos de seguridad vencidos y modificaciones estructurales no declaradas. Ya había sido clausurada en otras oportunidades este bar y volvió a estar ahora en el foco de la escena. Y por otra parte, renunció Ricardo Moreno como concejal, Ricardo Moreno del PJ, antes de que comenzara la sesión en el Consejo Deliberante. Dicen que fue a pedido del propio intendente Daniel Pacerini, porque además, si no renunciaba él, igual, y en el recinto se notó, porque fue muy, muy fuerte lo que se dijo, le iban a pedir la renuncia los concejales, de la oposición sobre todo, y hubo duros cuestionamientos hacia el intendente y también hasta hacia Javier Preto, que presidía en ese momento la sesión del Consejo Deliberante. No se descartan más detenciones por el femicidio de Agostina Vega. Sigue la investigación y finalmente ayer la familia le pudo dar sepultura al cuerpo de Agostina.
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0: 7:21 de la mañana en toda la República Argentina. Estamos en Despierta Córdoba y van llegando mensajes, audios al 351-220-6919. Escuchamos a los oyentes.
1: Buen día, chicos. ¿Cómo estamos? El Ye los saluda, presente como todas las mañanas. Che, quería contarles, ayer estuve en Rosario, me fui con un viaje y la verdad que daron una sensación linda porque la ruta, la autopista desde acá de Córdoba hasta Rosario, impecable, hermosa, bien iluminada, sectores oscuros obviamente, a la vuelta me agarró, pero muy linda ruta, la verdad, en este caso debo decir, vale la pena pagar peaje. La única diferencia que hay es el peaje nacional con el de acá, mucho más barato, pero mucho más barato. Un abrazo, LG.
0: Ahí estaba Luis, Diego, escuchando la radio y comentándonos de las rutas.
2: Bueno, qué bueno saber eso, ¿no? Porque muchas veces uno dice, ¿para qué paga uno? ¿Para qué? Bueno, yo debo decir también que acá en Córdoba, en la provincia de Córdoba, hay muchos caminos que están muy buenos, que los han hecho en los últimos tiempos, y la verdad que son importantes, ¿no? Son muy importantes. También es importante circular con precaución, ¿no? Porque por ahí tenés rutas muy buenas, pero hay mucha gente que no respeta la doble línea amarilla, entre otras cosas, así que o la máxima de velocidad, entonces seamos responsables ya que tenemos buenas rutas. Bien, vamos a cambiar de tema porque constantemente se hacen sondeos para saber cómo está el ánimo social, pero también cómo están los candidatos, porque recordemos, o los posibles candidatos, recordemos que falta un año y meses para las elecciones y no son elecciones cualquiera. Presidente, gobernadores, intendentes. La mayoría de los distritos van a tener que renovar autoridades el próximo año. Y, digo, constantemente se hacen sondeos para saber qué pasa. Porque recordemos que Milei, el año pasado, cuando fueron las elecciones de medio término, es como que el país se tiñó de color amarillo. En otra oportunidad es cuando... violeta. En otra oportunidad es cuando era Macri, era amarillo. Sin embargo, después por ahí las cosas pueden cambiar. Y de ahora, la foto de hoy puede cambiar de acá a una semana, a 15 días, ni hablar. Pero está bueno ir sabiendo. Cuando pasó el escándalo de Adorni, por supuesto enriquecimiento ilícito que todavía se está esperando la declaración jurada, fecha máxima el día 15 de junio para entregarla, hubo rispideces con Patricia Bullrich, hubo rispideces los últimos días también con Bullrich con respecto a la designación de el pliego en el Senado de la jueza Micheli, que también hizo ruido dentro de la misma Libertad Avanza. Después Bullrich ayer publicó una foto que estaba sentada con Karina Milei trabajando juntas, bueno, aunque el día anterior había puesto a disposición la renuncia y Milei no se la aceptó. Por el lado del PJ también hay muchas rispideces, pero muy graves, entre Kicillof y Máximo Kirchner y Cristina Kirchner. Bueno, por ahora hablo de los nombres siempre los mismos, ¿no? Por ahora no ha aparecido por ahora alguien así distinto. Y Mauricio Macri, que también quiere ser, dijo hoy nuevamente presidente. Bueno, vamos a ver cómo están las cosas a la foto de hoy con Gastón Toro, que es consultor político y titular de Feedback Consultora. Gastón, ¿cómo estás? Buen día.
3: ¿Cómo estás, Diego? Buen día para vos.
2: Igualmente, igualmente. Bueno, Gastón, ustedes van haciendo un relevamiento constante y te pregunto cómo están las cosas con los principales posibles candidatos.
3: Bueno, nosotros hicimos un estudio grande del 18 al 21 de mayo, obviamente que después con todo lo que aconteció principalmente en Guano, que impactó a nivel nacional, con el tema del femicidio, el caso de la menor, la foto casi con seguridad ha cambiado, pero la foto que ya hicimos hace un poco más de 14 días, de 1.213 casos, nos da una foto con un piso donde Milei llega en su positiva, la positiva más baja del 25%, con una negativa de 39%, que en realidad se viene en los últimos meses sosteniendo, o sea, es ya es el antivoto de él. El tipo de personalidad que tiene es normal que altas negativas, esto ocurrió inclusive con la presidencia de Cristina.
2: Con Cristina Kirchner. Son personas que generan odio y amor, y así es que se hacen conocidas.
3: Pasa exactamente con Juez, por ahí, qué sé yo, cuando se hace una lectura de Juez, y Juez, yo de lo que lo ve, digamos, 15 años midiendo entre otras personas, entre otros dirigentes, Juez, Y siempre personalidades como la de juez tienen alta negativa, como también tienen su núcleo de positiva.
2: Claro. Tengo una pregunta. ¿Puede ser que,
3: normal, sí,
2: que se haya amesetado la negativa en los últimos días de Javier Milei? Porque dicen que con respecto al escándalo Adorni, que ahora ya todo el mundo está hablando de otros temas, sobre todo el femicidio, como bien decías, de Agostina, que ayer hablaba con otra consultora y me decían, el 92% de los argentinos sabe de qué se trata el caso Agostina. El impacto que ha tenido es impresionante en el país.
3: Total.
2: Y es como que se amesetó.
3: Sí.
2: No, venía bajando la imagen del presidente y se amesetó, digamos.
3: No, yo creo que rebotó en positiva. O sea, en Córdoba, de ese 25%, la foto de Córdoba, principalmente sin dar número, por una cuestión de secreto profesional,
2: sí,
3: de lo que es la provincia y dirigentes provinciales, pero obviamente impactó muy negativamente en la figura del gobierno provincial.
2: Claro.
3: Por todos los antecedentes que tiene el femicida, todos conocemos ya el caso,
2: sí,
3: y el femicida. O sea, evidentemente impactó de lleno en todo lo que es la estructura del PJ,
2: sí,
3: ni hablar el ministro de Seguridad, bueno, ya sabemos, el tema fiscal. Es decir, impactó directamente en lo que es la base, el cimiento de lo que es el poder político y la justicia en Córdoba.
2: Sí.
3: Y eso rebotó casi con seguridad. No hemos medido ahora presenciales, pero sí hemos estado haciendo seguimientos acá en lo que es el seguimiento en redes con los comentarios orgánicos, que para que entienda el oyente, son los se filtran los trolls y los militantes, y queda Juan, Pedro, Juana, si eso se llaman mensajes orgánicos, que es el ciudadano común.
2: Sí.
3: Evidentemente favoreció a Milei. Ninguna duda, rebotó a favor, digamos, de Milei, lamentablemente todo este hecho, ¿no?
2: Claro, no, y también la llegada de los medios nacionales, ¿no? Que le están dando tanta difusión todos los días.
3: La llegada de los medios nacionales fue fundamental para que este caso no quedara como un caso de un femicidio más. O sea,
2: claro,
3: en realidad acá pasó el impacto de los medios nacionales, pasó con la diferencia que no es corriente, pasó con el caso Loan en corriente, con la diferencia que Córdoba no es corriente.
2: Claro, o Chaco, entonces, ¿te acordás con el caso Chaco también?
3: Claro, con el caso Chaco, el tema es complejo, es decir, una lectura muy compleja para el oficialismo provincial de este caso
2: Chaco,
3: y lo que ocurre. Sí. No, sí, lo estoy hablando del caso de ahora de Agostina.
2: Sí, sí, sí.
3: Que es un tema muy, muy complejo. Y a nivel nacional te puedo decir, de la foto que hicimos hace 14 días, digo más, ya que obviamente ha cambiado, pero los otros dirigentes no han cambiado. Seguramente ha cambiado y ha subido en lo que es Córdoba, Milei. Pero, por ejemplo, no hay... ¿qué hemos notado? Hemos notado un quiebre en lo que es el tejido social. O sea, para que lo entiendan rápidamente, notamos por primera vez, ni siquiera en la pandemia lo vimos, como que se vayan todos. Es decir, no hay nadie que cruce los 26, 27 puntos de positiva de la dirigencia.
2: Claro. No hay ningún
3: nacional.
2: Candidato que gane en primera vuelta.
3: No, pero no hay, por ejemplo... Macri sigue con 48.5 de negativo, o sea, histórico. Hace 7 años que medimos Macri en Córdoba es 50 de negativa,
2: sí,
3: solo 17 de positiva, para pasar rápido.
2: Sí, sí.
3: Bullrich es la única que tiene una positiva parecida al presidente con 26.5.
2: Uh-huh.
3: Bullrich con una alta negativa, que también es normal por el tipo de personalidad de Bullrich.
2: Sí.
3: Pero, por ejemplo, medimos a dos, entre comillas, disruptivos, pero por ejemplo queríamos saber, yo inclusive con esto confirmé lo que creía Dante Gebel, que teóricamente era, bueno, Dante Gebel, 70 de desconocimiento.
2: El pastor que muchos dicen,
3: el pastor evangélico,
2: puede llegar a ser candidato, sí, le preguntaron,
3: no,
2: inclusive, él hacía una obra con una banda presidencial.
3: No, porque además no es solamente el 70 que no lo conoce, sino que los que lo conocen mal, porque solamente el 4 de positiva, el 18 de negativa y el 7,7 de regular.
2: Mm.
3: Entonces eso es lo grave. El caso de Miriam Bregman, también la medimos. A mí me llamó la atención esa imposición que ahí sí quisieron hacer algunos medios nacionales.
2: Sí, que era la primera en las encuestas, sí.
3: Sí, me pareció muy raro que alguien de izquierda, alguien trotskista en Argentina tenga alta, digamos, no ocurrió en la historia de la República Argentina. Y el estudio nos mostró eso, el 49 no la conoce, Y los que la conocen, es más la negativa que la positiva. Le dio casi 22% negativa, casi 13 de positiva y 16,6 de regular. O sea, se desnudó la verdad, digamos, fuera de redes, ¿no?
2: Sí, fuera de redes, exactamente. Las redes sociales son un mundo aparte. Pero bueno, es lo que consumen muchos jóvenes y demás. ¿Y qué pasa con el PJ? ¿Qué pasa con Kicillof? ¿Qué pasa con el PJ?
3: Y el PJ está, digamos, por ejemplo, hace en Kicillof, tiene 53, casi la misma negativa. Cristina Fernández bajó un poco de negativa.
2: Mirá vos, qué raro, ¿no? Vos me decís Cristina Fernández y muchos la mencionan en encuestas. Cuando Cristina Fernández tiene una resolución de la justicia de que ella no puede tener de por vida cargos públicos. Sin embargo, es tan fuerte la injerencia que tiene a pesar de que está presa, rispideces hasta el día de hoy con Kicillof, que bueno, la miden también, la miden para saber esa fuerza, si la sigue teniendo o no la tiene.
3: Mira, Cristina Fernández, la última foto que nosotros tuvimos de Metropolitana fue en las elecciones legislativas nacionales pasadas, en octubre. Fue la última foto. Después, la siguiente fue esta. Cristina Fernández en octubre tenía en Córdoba, en todo lo que área metropolitana, alrededor, arriba del 72% de negativa. Claro. Hoy tiene el 58.5. A ver, el que lo lee sin conocer la realidad y el antikirchnerismo que existe en los cordobeses, dirá, bueno, casi 60, una barbaridad. Sí, pero en realidad ella bajó casi 14 puntos de negativa y tenía 12 de positiva en octubre, ahora tiene 20.
2: Claro. A ver, igual se cae el relato, de la quieren proscribir porque Cristina ganaría. O sea, no es así.
3: No. Cristina
2: no ganaría y ella lo sabe muy bien.
3: No ganaría. Si es real que sí subió a casi un 20% de positiva.

0: en un lugar tan antikirchnerista como somos los cordobeses, evidentemente que en bolsones urbanos importantes como el conurbano, su imagen se alcanza con seguridad, supera el 35% en el caso de particular del conurbano. Pero Kicillof, vamos a un candidato que sí está en la cancha.
1: Sí.
0: Y que es candidato a presidente, será candidato a presidente, hacen Kicillof. Bueno, pero Kicillof en Córdoba no logra penetrar, tiene 53 de negativa,
1: sí.
0: Tiene 16 de desconocimiento. En esto sí logró penetrar, porque Kicillof, por ejemplo, en octubre del año pasado casi 40 desconocía quién era Kicillof, cerca del 40%. Hoy tienen 16, o sea, logró penetrar Kicillof, pero en comunicación no logró penetrar bien, o sea, tiene 53 de negativa, 12,8 de positiva y 18 de regular.
1: Claro.
0: Entonces, por lo menos en Córdoba, el PJ no hace pie.
1: ¿Y qué otros posibles candidatos ha medido?
0: No, hemos medido, digamos, algunos de gabinete, Karina Milei, bueno, Adorni con todo este caso.
1: Ay, Adorni, ¿cómo te dio? Ya,
0: 50 de negativa, 8,6 de positiva, casi 18 de regular y 23 de desconocimiento.
1: ¿Te acordás antes del escándalo cuánto tenía Adorni?
0: No, en realidad.
1: Pero tenía una imagen alta.
0: No lo medimos. Sí, pero no, nosotros en octubre, no, los años pasados no medíamos a Adorni.
1: Claro.
0: Y explico un poco por qué la metodología de una presidencial. Porque la parte más aburrida para el ciudadano de responder es cuando se empiezan a largar los nombres.
1: Claro.
0: Entonces tratamos. A ver, una encuesta en redes, primero que votan, ya lo explicamos, votan militantes, votan simpatizantes, y ahí son tres hojas, cuatro hojas, pero en una presencial en la calle, y en este caso, que hacía 2 grados de temperatura, no pueden superar entre las mediciones nacionales y los dirigentes locales, o sea, provinciales, no puede superar los 20 nombres, porque después directamente te contestan todos, no saben o contestan. Entonces, explico esta metodología porque por ahí no se puede medir a todo el universo político porque sería imposible.
1: Claro, por supuesto, pero mira, no, has mencionado algunos, por ejemplo, outsider de la política como el Pastor
0: obviamente.
1: Claro. Porque parece que hicieron algunas propuestas, ¿no?
0: No. A Goebbels había que medirlo. Nosotros siempre ponemos algún disruptivo o que creemos que es disruptivo como para corroborar. Bueno, así descubrimos a Milei en el 22, antes del 23, que era diputado.
1: Exacto.
0: Y ahí a nosotros nos saltó en Villa Libertador un bolsón poblacional muy PJ, muy popular, y nos saltó con la mejor imagen Milei. Entonces ahí fue una alarma de que venía un disruptivo y que estaba penetrando en lugares de la población donde normalmente no penetraba.
1: Claro.
0: Entonces, como en caso de Goebbels, pero evidentemente ya con este número, esta foto, no necesitamos medirlo de vuelta.
1: Mirá cómo por eso digo, falta tanto para las elecciones en Argentina, por más que falte un año y meses, pero pueden pasar cosas como acaba de ocurrir este femicidio de Agostina terrible, y cómo impactó, como bien decías, en el gobierno de Córdoba. O sea, uno no sabe qué va a pasar de acá y es impensado lo que ocurrió con los vínculos con el poder, cómo llegó a la municipalidad y demás. Lo que puede llegar a pasar acá a 10 días, 15 días, en ninguno de los candidatos.
0: Tonto.
1: Se lo ha criticado mucho también a Kicillof porque por los viajes que ha hecho la comitiva, la cantidad de personas que llevan la comitiva cuando viajó a Europa, y eso también le cayó mal. Cuando el discurso es otro, el del kirchnerismo o PJ kirchnerista, bueno, y así, un montón de cosas que pueden llegar a pasar, o Adorni, por el vuelo con la esposa, mirá todo lo que se desató. Entonces, bueno, habrá que ver qué pasa acá en los próximos meses, pero bueno, la foto va cambiando, ¿no? Y es,
0: lo
1: es increíble.
0: Único que decía que los que creían que estaba, digamos, muerto políticamente Milei se equivocaron. O sea, hoy por hoy, con las bajas imágenes positivas de la dirigencia que hay, de lo que se va midiendo, hoy Milei, si llega a... Hay mucho descontento, y el descontento fueron voto de él. Es decir, altas regulares. En realidad, ese núcleo, que por eso es importante siempre medir la regular por el comportamiento que tienen. Hoy no está con ningún otro candidato. Hoy están enojados con Milei, pero si logra reactivar mínimamente el tema del consumo, el tema para que se entienda un, entre comillas, un plan platita, o sea, donde si logra reactivar activar un poco, digamos, pesos en la calle.
1: Sí.
0: Milei, digamos, es un candidato que con una intención de voto fácil va a tener 35-38%, y lo que vamos a ver el año que viene, sí lo estamos notando, Diego, es que no va a estar polarizada la elección. Hoy se va a diversificar mucho en distintas fuerzas el votante.
1: Sí.
0: Y eso lo beneficia a Milei.
1: Claro, sí, sí, sí. No hay fanatismo por uno o por otro. La gente no sabe muy bien qué hacer todavía. Gastón Toro,
0: así es.
1: Como siempre, muchas gracias. Muy amable, ¿eh?
0: No, gracias a ustedes. Salud.
1: Gracias. Toro, consultor político, titular de Feedback Consultora, que justamente ha hecho esta encuesta. Que tiene que ver con, bueno, el humor social, cómo están viendo las personas, los candidatos. Y esta foto va cambiando, pero nos va acercando a las elecciones del 2027.
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1: 15 minutos nos separan de las 8 de la mañana en este viernes. Seguimos en Despierta Córdoba y atención porque hay reducción de calzada por siniestro vial en Avenida Circunvalación, kilómetro 11. Esto es en el anillo interior, a la altura de la autopista Córdoba-Rosario. Es el carril rápido el que está obstruido por siniestro. Así que bueno, ya sabes, Avenida Circunvalación, kilómetro 11, a la altura de la autopista Córdoba-Rosario. El carril izquierdo, el rápido, es el que está obstruido. Y van llegando mensajitos también al 351-220-6919. Buen día, Diego y Pato, como siempre, escuchándolos desde Binfield, Inglaterra. ¿Ustedes quieren ver un cielo gris? Acá lo tienen. La primavera suele ser solo una palabra aquí en Inglaterra. Abrazos, buen fin de para todos. Alejandra, y tiene razón, porque parece que es una foto de Córdoba.
2: Claro.
1: Porque está muy nublado.
2: ¿Quién es Alejandra?
1: Alejandra, que nos escucha desde Binfield, Inglaterra.
2: Viste, comentábamos hoy temprano en la mañana que decían, en muchos países, inclusive Inglaterra, decían, no vemos casi nunca el sol. Ver los colores verdaderos de las plantas, de las cosas, lo contaba acá un influencer que está en Córdoba, decía, ustedes tienen, no saben la fortuna que tienen de poder ver tan lindos colores. Y bueno, es real, ¿no?
1: Así es, y bueno, como dice Fito, ¿no? Casi siempre está nublado en London Town.
2: En London Town, canción.
1: Así que, bueno, le mandamos un abrazo grande a Inglaterra, escúchame, a Alejandra, que está en Inglaterra, y a todos los oyentes
2: bueno,
1: que
2: gracias por estar escuchando
1: nos
2: desde
1: escuchan
2: lejos.
1: Por la web. Y a través de 96.1, quienes estén ya camino al trabajo, hacer algún trámite en este viernes.
2: Pero aparte
1: viernes.
2: Con foto y todo.
1: Foto y todo, me encantó.
2: Un abrazo
1: me encantó,
2: grande.
1: Me encantó. Diego, vamos a meternos nuevamente en el mundo deportivo, porque todos tenemos la cabeza en el Mundial, pero en este caso Ricky Vázquez nos va a hacer un repaso del polideportivo, porque además este fin de semana tenemos Fórmula 1, el Gran Premio de Mónaco. Así que escuchamos a Ricky en esta segunda salida de deportes.
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4: Vamos a contar en Despierta Córdoba un pequeño resumen de noticias de lo más importante que está pasando en el mundo del deporte fuera de la Copa del Mundo. Lo más trascendental está en la Fórmula 1 Internacional. Este fin de semana, Franco Colapinto vuelve a competir, Gran Premio de Mónaco, precioso, en el Principado, luego de lo que fue el histórico sexto lugar conseguido en Miami, ahora llega el callejero allí en Mónaco, con la expectativa de entender que es una carrera no solo emblemática e histórica por lo que significa ese lugar, donde entre otras cosas hay una estatua de Fangio en el Mercedes-Benz en la punta de la recta, digamos, del callejero. Bueno, Franco Colapinto sabe bien que al ser un circuito donde hay muy poco sobrepaso, y no es como antes, donde por ahí vos podías ganar una posición, por ejemplo, en la parada de boxes, es muy difícil tratar de tener sobrepasos. Por lo tanto, pasa a ser trascendental la clasificación del sábado 11 de la mañana. Se corre el domingo a las 10 y va por Fox Sports la competencia. Más allá de la Fórmula 1 y la presencia de Franco Colapinto, a nivel local, Talleres sigue definiendo ver cuál va a ser el entrenador. En el mientras tanto, los dirigentes lo que están también apuntalando es ver ¿qué hacen con el equipo, con el plantel? ¿Qué le van a presentar al entrenador que venga? ¿Cuáles siguen y cuáles no? De eso se trata un poco la historia en Talleres, que se trabaja, pero no en silencio, mientras se espera la llegada del nuevo entrenador. En Instituto algo parecido con respecto a el mercado de pases. Lo más importante es, ¿van a llegar o no ofertas por Alex Luna? De eso se trata un poco la historia, porque va a cambiar el futuro de todo lo que resta. Belgrano sigue de vacaciones con respecto a lo que ha sido después de su título. Ángel Correa aparentemente tiene un acuerdo verbal con River. Se lo vio charlando en Europa con Chacho Coudet durante las vacaciones. y a partir de ahí se filtró que el exjugador de la selección argentina, campeón en Qatar, podría venir a River, que tiene todo acordado de palabra su salario para ser anunciado. Y en el mundo Boca también están buscando el entrenador luego de la salida de Claudio Úbeda. El que pica en punta hoy para volver a ser técnico es Rodolfo el Vasco Arruebarrena, entrenador allá por 2015, campeón de Liga, campeón de Copa Argentina y entrenador de Boca el famoso día del gas pimienta, con lo que sucedió en aquel clásico ante River en la Bombonera. Y eso fue lo que básicamente terminó prácticamente un ciclo que parecía ser muy exitoso y nunca se terminó de entender por qué no se lo mantuvo en su momento y por qué tampoco volvió a tener chances de dirigir en Boca. Bueno, ahí están entonces, dada la circunstancia de lo más importante de lo que hay en el mundo del deporte, por lo menos hasta que arranque el Mundial.
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1: Hace 10 años atrás, esto no lo decíamos. Cómo va cambiando todo, ¿no? No existía. Seguirnos en la red social, seguirnos sí. en el streaming, seguir cómo van cambiando con las tecnologías, las posibilidades de conocer cosas y demás. Y la tecnología va cambiando todo, inclusive las empresas. Por eso hablamos ahora en este espacio de tecnología con Nicolás Eleme.
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1: Nico Seleme, ¿cómo estás? ¿Qué decís? Buen viernes.
4: ¿Cómo andas, Diego? ¿Todo bien?
1: Bien, bien, muy bien. Bien porque es viernes, nos encantan los viernes. Y hablar de tecnología también, porque acá lo hablamos con nuestros compañeros, tenemos un lío bárbaro con los mails, con las carpetas, con plantillas, y así debe pasar un montón de empresas, instituciones. ¿En algo de todo este desborde nos puede ayudar la IA?
4: Sí, totalmente. Yo creo que todavía, a ver, y me parece que va a seguir pasando en el tiempo, por más IA que haya o por más sistemas que haya, la mayoría de las empresas, más allá que tengan su sistema de gestión, como un sistema de gestión administrativo, por ejemplo, todas las empresas tienen archivos. En general, o usan Google Drive, ¿sí? El Google Drive y los correos electrónicos, y ahí tienen, como decís vos, plantillas, PDFs, documentos, etcétera, etcétera, o usan Microsoft 365 con el OneDrive de Microsoft, que es donde también suben los archivos.
1: Sí, totalmente.
4: Y en general, esto suele ser un lío dentro de las empresas, no suele haber una lógica de uso, e incluso pasa, te digo que a veces pasa en empresas grandes, te digo, empresas de 200, 300 personas que todavía tienen el Excelitis, ¿viste? La dependencia del Excel, porque tienen un Excel de un Excel, de otro Excel, de otro Excel, de otro Excel. Y cuando va a buscar la información y se empieza a perder en algunos espacios. Entonces es momento de hablar, y un poco la charla que traemos hoy, de empezar a pensar en toda esta información como activos digitales, ¿sí? Como algo que es tuyo y que te va a sumar, si lo administras bien, en el análisis de información, para que después la inteligencia artificial pueda hacer cosas potentes para vos y para tu empresa y para tu negocio.
1: O sea, la IA te puede ayudar a organizar ese desorden.
4: La IA te puede ayudar en principio a organizar ese desorden. Tenés que pedirle a la IA que funcione como un administrador, digamos, de esas cuestiones, y te puede ir guiando. Y si no, tenés que buscar a un profesional que tenga idea y conocimiento de cómo hacer esas situaciones. Siempre hablamos de la IA no resuelve todo, ayudémonos con IA, y también trabajemos con profesionales que entiendan, digamos, hay gente formada y que tiene experiencia en cómo manejar esos datos.
1: Hay gente que vos decís que tiene la posibilidad de contratar a alguien, un experto buenísimo. Ahora, los que no tienen esa posibilidad, los costos, hablo, contratar a alguien o, por ejemplo, acudir, como vos decías antes, a herramientas como Google, Microsoft. ¿Qué precios tienen? ¿Es caro? ¿No es caro? Mira,
4: no, la verdad que tanto Google tiene, se llama Google Workspace, y Microsoft tiene Microsoft 365, que los licenciamientos están entre los $10 y los $30 por mes por usuario. Si vos, yo siempre digo, si vos pensás en que una hora de trabajo vale 10, 20, 30, 40, 50, 60 mil pesos, depende si sos consultor, si no, si sos senior, si no sos senior, etcétera, o el costo que puede tener una hora, digamos, dentro de una empresa, Pongamos un promedio de $20 por mes.
1: Sí.
4: Por usuario, es nada. Es nada, es absolutamente nada el costo que vos tenés para ahorrarte. Nosotros siempre decimos que una persona usando bien inteligencia artificial, sin tener automatizaciones complejas, o sea, solo con el uso se ahorra 10, 15 horas, 20 horas por mes de trabajo. Es un montón. Uh-huh. Sin tener automatizaciones. Y después empezar a construir cosas, ahí podés elevar el tiempo.
1: Bien. Y vos hablabas de activos digitales, todo este gran caos que tenemos la mayoría. ¿Cómo puedes hacerse para organizarse? Porque algunas personas por ahí quieren seguir a la vieja práctica y otros quieren cambiar y decir, bueno, necesito un agente que me ayude. ¿Cómo es ese paso? El que lo quiere tomar. Y el que no lo quiere tomar, ¿qué le va a pasar?
4: Y a ver, yo creo que el que no lo quiere tomar y no quiere empezar a pensar en activos digitales es pensar en la riqueza que tenés vos a través de todo el trabajo que hiciste y que eso te fue quedando en archivos.
1: Sí.
4: ¿Sí? Por ejemplo, una lista de clientes o una lista de proveedores que tenés puesta en un Excel, aunque sea, o en un sistema de información donde vos hace 5 o 6 años que venís haciendo movimientos.
1: Sí.
4: Tenés información para analizar ahí, ¿sí? Y con la inteligencia artificial además podés construir pequeñas automatizaciones, que esos también son activos digitales de esta nueva era. Mm. Yo creo que los que no hacen eso van a estar perdiendo velocidad en la toma de decisiones y van a estar perdiendo capacidad de gestión y de liberar tiempo de la carga operativa, que eso se traduce en menos resultados y menos beneficios. Y creo que el que usa bien estas herramientas va a tomar mejores decisiones, va a hacer las cosas más ágiles, va a tener mejor rendimiento, va a tener mejor eficiencia, va a poder aprovechar mucho mejor los costos y además va a poder crecer más. Entonces, en comparativa, una empresa que hace estas cosas con una empresa que no, en un año o en dos años tiene una diferencia bastante grande de rentabilidad. ¿Sí?
1: Exacto.
4: Y yo creo que el caminito para empezar a ordenar estas cosas es preguntarte qué querés hacer. ¿Para qué querés hacer todo esto? Esas preguntas filosóficas, ¿no? De vida, y empezar a definir qué es lo importante para vos. Porque tampoco tiene sentido que ordenes todos los miles y miles y miles y miles de archivos que se puede llegar a tener. Pensemos en una empresa que tiene 50 personas, 100 personas, tiene miles y miles de archivos, ¿no? Porque multiplica por cada una de esas personas. Ahora, ¿tiene sentido que ordenemos todo? No, ordenemos lo que es importante. Entonces, empieza a pensar qué es fundamental para vos, si vas a estar haciendo foco en tu atención al cliente, uh-huh. si vas a estar haciendo foco en prestar un nuevo servicio. No sé, vos estás en la radio, seguramente, por ejemplo, analizarás tu audiencia. Bueno, ordena cosas que tengan que ver con tu audiencia.
1: No, y la agenda de los invitados, entrevistados, claro, por supuesto.
4: Exactamente. Entonces, creo que cada quien tiene que ir ordenando estas cosas según lo que va necesitando de su negocio y según qué le puede ser útil para crecer.
1: Seguro. O los audios que vamos guardando de las entrevistas, porque muchas veces quedan como archivo y el día de mañana vos decís, che, pero recordemos este archivo, lo que habían dicho tal. Bueno, todo eso, los canales también, imágenes, videos. Hablo de la radio y de la tele, que es mi ámbito, pero en todos los ámbitos todos tenemos algo así para cuidar, para resguardar, para archivar, para catalogar. Y es verdad, si no estás buscándolo como loco, capaz que 3 horas y ya lo tenías en 5 segundos. Bueno, son las nuevas herramientas, ¿no?
4: Totalmente. Sí. Imagínate que si vos grabas hoy, por ejemplo, tanto Google como Microsoft te permite grabar las videollamadas.
1: Sí, también.
4: Y eso después quedan en tu repositorio. Entonces yo entro, nosotros usamos Google. Yo entro a Google, entro al Drive y digo, che, tengo que buscar una reunión donde hablamos de esto. Busco el tema, tú que me lo buscas solo.
1: Mira.
4: Y me dice, acá está la reunión donde hablaste sobre este tema. Entro en la reunión y le pregunto, che, ¿qué decisión había tomado yo? ¿Qué cosa había quedado, no sé, con Fede? ¿Qué le había dicho a Diego? Y empiezo a hacer resúmenes y saco la información. Hay personas que tienen 20 reuniones por semana.
1: Claro.
4: Entonces, la verdad que voy a decir después en 6 meses y te perdiste un montón de información si no la tenés ordenada.
1: Claro, te la ordena, te la busca. Mirá vos, qué impresionante, impresionante. Bueno, como siempre, temas muy interesantes traes a la columna, Nico. Te mando un fuerte abrazo y te veremos pronto.
4: Gracias, Diego. Abrazo grande.
1: Perdón, Nico.
4: Sí, decime.
1: ¿Cómo te pueden encontrar?
4: Que me busquen como Nico CLM en LinkedIn o como Nico CLM IA en Instagram.
1: Excelente. Buen fin de semana. Abrazo grande.
4: Adiós.
1: Gracias. Bueno, hablando de gente importante que siempre nos encontramos, quiero agradecer a Circom, que ayer participé del meeting que hicieron en el Salón del Golf del Jockey Club Córdoba. Fueron, te digo, Pato, la mayoría de los periodistas de Córdoba. Estaban de todos los medios que te puedas imaginar, desde digitales, los medios de radio, de televisión, del diario, todos, absolutamente todos. Fue muy lindo reencontrarse con colegas y muy interesante todo lo que se habló, lo que se dijo sobre el rol de los periodistas en estos tiempos. Y la verdad que bueno, quiero agradecerles mucho por la invitación. Fui en nombre de Radio Shopping, de Grupo Shopping y también de el programa de televisión de Canal 12 TV4.0. Pato, nos estamos despidiendo.
0: Así es, ahí llegó un mensajito de Flavio y Marcelo. Amanece, dice, asoma el sol, se parece que se está queriendo abrir un poco el cielo.
1: Ah, mirá.
0: En algunos sectores de Córdoba.
1: A sacar la ropa rápido.
0: Así que bueno, ese rayito de luz es para secar la ropa, gente.
1: Exactamente.
0: Vamos a actualizar datos del tiempo desde el Servicio Meteorológico Nacional. Tenemos 15 grados 6 décimas, la humedad del 96%, viento del sector este a 4 kilómetros por hora, cielo mayormente nublado, con neblina en algunos sectores de Córdoba, rutas y autopistas, así que circular con precaución. Máxima de 20 grados, se mantiene la alerta meteorológica para lluvias y tormentas, no solamente para hoy viernes, sino también para mañana sábado, que vamos a tener mínima de 14, máxima de 18. Domingo mínima de 13, máxima de 18 con lluvias aisladas. Y para el lunes mínima de 11, máxima de 19 grados, ya sin lluvias.
1: Gracias, Pato Rabat, que tengas lindo fin de semana.
0: Igualmente.
1: También Facundo, asesor en controles y musicalización. También le agradecemos a Diego Florio, director artístico y musicalizador de Radio Shopping. Nos reencontramos el lunes a las 6 de la mañana, como todos los días, por la radio, pero también en televisión, TV4.0, el programa de ciencia y tecnología de Canal 12, a las 19:15. Y si no lo viste, también por Canal C Argentina a partir de las 20:30 horas. Mañana lluvia, sábado posiblemente, sábado y domingo lluvia, así que bueno, a pensar qué hacer con los chicos, ¿viste?
0: Sí,
1: cuando llueve,
0: sí.
1: Es la típica de los padres, uy, no los puedo sacar a descargar energía, bueno, a pensar qué hacer con los chicos, les vamos diciendo con tiempo para que no los tome por sorpresa. Que tengan lindo fin de semana hasta el lunes y en la tele hasta el sábado, chao.
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6: Es la hora 8:07.
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1: Un minuto de noticias en Grupo Shopping. En el país, el Senado aprueba el pliego de la jueza Micheli. La Cámara Alta ratificó a la magistrada para un tribunal federal en La Plata. Esta decisión provocó fuertes tensiones en el gobierno por los vínculos familiares de la jueza. Por este motivo, Patricia Bullrich se abstuvo en la votación y puso su renuncia a disposición del presidente. Ahora resta la firma de Javier Milei para confirmar definitivamente la designación. En deportes, Franco Colapinto inicia sus prácticas en Mónaco. El piloto argentino comienza hoy sus ensayos libres en el histórico circuito de Monte Carlo. El deportista llega motivado tras lograr un valioso sexto puesto en el reciente Gran Premio de Canadá. En esta ocasión, su equipo sumó mejoras técnicas al auto para enfrentar las exigentes curvas del trazado callejero. La clasificación será fundamental para obtener un buen resultado el domingo. El pronóstico para el día de hoy: chaparrones por la mañana con cielo nublado por la tarde. Vientos del norte, máxima 20 grados.
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Muy, pero muy buen viernes para todos. ¿Cómo andan? Bienvenidos a una nueva edición de La Mañana de Radio Shopping, ya en el último día de la semana, al menos previo al fin de semana largo, con mucha cuestión para ir agendando, mucho de lo que vamos a estar conversando de justamente los planes que se vienen para este fin de en la ciudad de Córdoba. Bueno, bienvenidos a todos. Comenzando una vez más La Mañana de Radio Shopping. No hay mucha novedad con cómo comenzamos el día. Cielo algo nublado con neblina a esta hora en la ciudad de Córdoba, 15 grados dos décimas. Muchísima humedad se siente en el ambiente, 96%, y un viento del noreste a 4 kilómetros por hora. Chaparrones pronosticados para esta mañana, vamos a ver si efectivamente ocurren, con cielo nublado por la tarde-noche. 20 grados la máxima para este viernes y bueno, ahí lo anticipaba. El tema sol me parece que hay que esperar todavía, ni siquiera para el fin de semana pareciera que tengamos algo de sol en la ciudad. Ya vamos igualmente a chequear el pronóstico extendido para prepararnos para eso. 351-220-6919, nuestro número de WhatsApp, por si todavía no lo tienen agendado, nuestro Instagram, @radioshoppingok, también para que lo agenden desde bien temprano, para que nos sigan en realidad y se vayan enterando de todo lo que ocurre en estas 4 horas de la mañana. Hoy vamos a tener sorteo, así que atentos del otro lado, ya bien temprano lo vamos a anunciar por nuestro Instagram y por acá también, así que estén escuchando más que nada en esta primera hora de La Mañana de Radio Shopping. Saludamos al equipo, está Diego Florio en la musicalización y en la dirección artística, en producción y en redes sociales, José Perazzi, Vic Tanquía, Valen Molina y Pato Rabat, acompañándonos como todos los días, así que mandamos un gran saludo. Mi nombre es Valentina Luna, bienvenidos a todos. Se vienen 4 horas de las mejores canciones del mundo y acá estamos. Bienvenidos.

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2: La Municipalidad de Córdoba informa ciertos cortes en la ciudad de Córdoba. Mucha precaución en calle Belgrano, donde a partir de las 10 de la mañana se realiza un corte total entre Perú y Brasil por reparaciones cloacales. En el sector de Alberdi se advierte un corte total en la intersección de Caseros y Paraguay. Asimismo, se registra un corte parcial en Caseros y Misiones, por lo que se recomienda evitar la zona. En Avenida Castro Barros, por último, persiste el corte total entre Zapiola y Bransen, junto a una restricción parcial entre Obispo Gutiérrez de Ceballos y Federico Bransen. También se trabaja en Avenida Juan B. Justo, a la altura del Paso Nivel.
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1: Un minuto de noticias en Grupo Shopping. En el país, el Senado aprueba el pliego de la jueza Micheli. La Cámara Alta ratificó a la magistrada para un tribunal federal en La Plata. Esta decisión provocó fuertes tensiones en el gobierno por los vínculos familiares de la jueza. Por este motivo, Patricia Bullrich se abstuvo en la votación y puso su renuncia a disposición del presidente. Ahora resta la firma de Javier Milei para confirmar definitivamente la designación. En deportes, Franco Colapinto inicia sus prácticas en Mónaco. El piloto argentino comienza hoy sus ensayos libres en el histórico circuito de Monte Carlo. El deportista llega motivado tras lograr un valioso sexto puesto en el reciente Gran Premio de Canadá. En esta ocasión, su equipo sumó mejoras técnicas al auto para enfrentar las exigentes curvas del trazado callejero. La clasificación será fundamental para obtener un buen resultado el domingo. El pronóstico para el día de hoy: chaparrones por la mañana con cielo nublado por la tarde. Vientos del norte, máxima 20 grados.
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9 de la mañana, 59 minutos, un minuto nada más para ingresar a la segunda hora. Lo que escuchamos, Preso en mi ciudad, de manera atípica, una de las canciones centrales del álbum Octubre, que en 1986 capturaba, bueno, a toda la sociedad. Nosotros estamos ahora con un paréntesis necesario para esta mañana, confirmando una noticia que está circulando en todo el país, una noticia de último momento. Murió Carlos Alberto Solari, más conocido como el Indio Solari, a sus 77 años. Se está confirmando y se está desarrollando la noticia en estos momentos. El fallecimiento, lo que se sabe, sucedió en su casa de Parque Leloa en Ituzaingó. La Fiscalía Número 2 de esa jurisdicción ya inició una investigación por averiguación de causales de muerte, que es el paso legal habitual, y reportaron igualmente que no hay indicios de una causa distinta a su cuadro de salud previo, al menos lo que se va mencionando en estos últimos minutos sobre el fallecimiento de el Indio Solari. Si ya no yo... Recordemos que el músico convivió con la enfermedad de Parkinson desde ya hacía una década, ¿no? Un diagnóstico que él mismo hizo público en el año 2016 ante una multitud en Tandil. Con una trayectoria que comenzó lejos de Buenos Aires, él nació en Paraná, en Entre Ríos, en 1949, y se mudó a La Plata durante su infancia, y en 1976 fundó Patricio Rey y sus Redonditos de Ricota junto a Sky Bailinson. Banda que se convirtió en un ícono y una leyenda para todo el país, grabando su primer disco Gulp de forma independiente en 1984 y distribuyéndolo mano a mano en las disquerías, llenando después estadios en todo el país. Bueno, un grupo que se separó en 2001 después de su show final que ocurrió acá en Córdoba ante 45.000 personas en el estadio Mario Alberto Kempes. Con una carrera que igualmente continuó por parte del Indio Solari a partir del año 2004 con su etapa con los Fundamentalistas del Aire Acondicionado, manteniendo una convocatoria masiva hasta su retiro de los escenarios en el año 2017. Una banda que continuó su legado en vivo presentándose hace muy pocos días, el pasado 23 de mayo, con un show agotado en el anfiteatro de Jesús María. Bueno, incluso en sus últimas semanas el Indio también recibió el doctorado honoris causa de la UBA, donde envió un mensaje de agradecimiento reconociendo justamente las dificultades cotidianas que le imponía su enfermedad. La noticia entonces de la mañana, lo anunciamos acá también en Radio Shopping, murió el Indio Solari a los 77 años. Y por supuesto, el homenaje nosotros lo continuamos. Patricio Rey y los Redonditos de Ricota, en este caso con Juguetes Perdidos. Cierre del disco Luzbelito, que se transformó en el himno de los rituales y en un puente introspectivo también para sus seguidores. Falleció el Indio Solari a sus 77 años y así seguimos nosotros con el homenaje. Patricio Rey haciendo Juguetes Perdidos.

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10 de la mañana, 22 minutos. Estamos en 96.1 en la mañana de Radio Shopping. Segunda hora ya avanzada esta cuestión. 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Teníamos un sorteo para este día ya, empezar a anunciarlo, ustedes que participan al 351-220-6919, porque se viene un evento en la ciudad de Córdoba que no se pueden perder, ¿eh?

0: Escritor y conferencista español Borja Vilaseca regresará a nuestra provincia para presentarse con, como decíamos, no sé si espectáculo, sino más bien una conferencia presentando Las casualidades no existen. Evento centrado más en el autoconocimiento, la conciencia y el desarrollo personal. Mentes expertas con su presencia, por supuesto, y nosotros tenemos un par de entradas para regalar en esta mañana. Mentes expertas de Borja Vilaseca con Las casualidades no existen. Esto en el Centro de Convenciones Córdoba, en el Complejo Ferial, el próximo viernes 12 de junio. Así que para tener en cuenta viernes que viene, este viernes no, el otro a las 19:30 horas con esta conferencia. Él, escritor, como decíamos, conferencista, profesor, emprendedor social también, inversor y creador de proyectos pedagógicos orientados a promover un cambio de paradigma en la sociedad. Borja, entonces, Borja Vilaseca presentándose en el Centro de Convenciones Córdoba con un Mentes Expertas. Un par de tickets se van en esta mañana. Pueden chequear igualmente si alguno quiere reservar su lugar en ventas.autoentrada.com. Ahí están también a la venta sus entradas. Nombre, apellido, últimos tres números del DNI para un par de entradas para un Mentes Expertas de Borja Vilaseca. 10 y 24 de la mañana, segunda hora, tenemos más novedades, tenemos momentos de la historia de la música que vamos a estar repasando con ustedes y por supuesto más información. Hasta las 13 se quedan acá.
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1: 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En Córdoba, crean una oficina para la búsqueda de niños y adolescentes desaparecidos. La legislatura provincial aprobó la creación de una oficina especializada en la investigación y búsqueda de niños, niñas y adolescentes desaparecidos. El organismo tendrá como objetivo coordinar acciones entre la justicia, las fuerzas de seguridad y organismos de protección de derechos para agilizar la localización de personas menores de edad. En el país, conmoción por la muerte del Indio Solari. Murió Indio Solari, una de las figuras más influyentes de la historia del rock argentino. Líder de Patricio Rey y sus Redonditos de Ricota y referente de generaciones, dejó una huella imborrable en la música nacional con una obra que trascendió décadas y se convirtió en un fenómeno cultural. El pronóstico para el día de hoy, cielo nublado por la tarde. Vientos del norte, máxima 20 grados.
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Seguimos nosotros en esta segunda hora, en este viernes, en este cierre de la semana. 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Vamos a chequear cómo está el tiempo en la ciudad de Córdoba. Algunos están ahí mencionando que salió el sol, chicos. Algo que no se esperaba para esta mañana, cielo algo nublado a esta hora. 16 grados 6 décimas en el centro del país. Esperábamos incluso chaparrones para el comienzo del día, pero no. Aparece el sol de repente, pero el pronóstico continúa ahí, con nubes en lo alto. Desde el Sistema de Detección Temprana del Servicio Meteorológico Nacional, vamos a ver cómo está el pronóstico extendido. Tienen, aparte del territorio, en un alerta amarillo ante la posibilidad de tormentas. El informe reza que en el norte y el oeste, durante la tarde, los fenómenos serán de variada intensidad y algunos localmente fuertes. Se agrega que habrá abundantes lluvias con cortos periodos, actividad eléctrica frecuente, granizo ocasional y ráfagas. Podrían caer entre 30 y 50 milímetros, pudiendo ser superados de forma puntual. Así que atentos, esto es para el sábado, una inestabilidad que tendríamos para el sábado. Corrigiendo ahí lo que mencionábamos, estas lluvias. Para el sábado por la mañana y por la tarde, tormentas aisladas pronosticadas. Como mencionábamos, en distintas partes del territorio provincial. Mañana mínima 14 grados, máxima 18. Hoy sin pronóstico de lluvias. Teníamos algo pronosticado, algunos chaparrones por la mañana, pero parece que no va a ser así. Cielo nublado, eso sí, por la tarde y por la noche de este viernes. Pasamos al domingo, un pronóstico de tormentas aisladas también por la madrugada y por la mañana del domingo, con cielo ya mayormente nublado para el último día de la semana ya oficialmente. Mínima 13 grados, máxima 18 para el domingo. ¿Qué va a suceder el lunes? Porque esto de nubes, inestabilidad, poco sol, que recién algo estaríamos teniendo en este día viernes, el lunes efectivamente empezaría a despejarse. Mínima 11 grados, máxima 19 para el lunes, con cielo parcialmente nublado y ya en el pronóstico del Servicio Meteorológico Nacional, con sus gráficas y demás, aparece finalmente el sol. Semana que viene, no nos queremos adelantar mucho, parece que lunes y martes serían esos días así más bien soleados, y después ya volveríamos un poco el panorama de esta semana, pero hay que ver cómo se desarrolla la cuestión. 10:40, vamos a en minutos nada más a comenzar con los viajes en el tiempo, con nuestros artistas preferidos y por supuesto poniéndonos un poco al día sobre lo que va sucediendo en el país, también en el mundo del deporte, algo vamos a estar hablando, así que se quedan acá. Hasta la 1 de la tarde en la mañana de Radio Shopping.

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0: tercera hora de la mañana. Nos encontramos en 96.1 o en www.radioshopping.com.ar. 5 de junio, último día de la semana, anticipándonos al fin de semana. 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Lo que suena, canción elegida por Oasis para presentar su sexto disco de estudio en mayo del año 2005, porque un día como hoy hacemos sonar esta canción, porque el 5 de junio de ese mismo año, 2005, el álbum Don't Believe the Truth alcanzaba el puesto número 1 en las listas de ventas de Reino Unido. Lanzamiento que representó un cambio en la dinámica de la banda, porque por primera vez varios integrantes participaron en la composición de las canciones, sumando también nuevas perspectivas al sonido del grupo. Temas como The Importance of Being Idle y Let There Be Love, un disco que logró una rotación constante en las radios de todo el mundo y derivó de una de las giras internacionales más extensas de su carrera, 4 años antes de lo que fue la disolución definitiva del conjunto en el año 2009. Laila de hoy, sí, sonando hoy en la mañana, 11:04, nos queda todavía mucho más, 2 horas de muchas canciones, también algunas novedades, estamos con la cuenta regresiva, quieran o no, del Mundial 2026, así que también nos vamos a poner al día con una noticia al respecto para ya ir calentando motores. www.radioshopping.com.ar y nos quedamos hasta las 13.
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0: 22 minutos ya pasaron de las 11 de la mañana, tercera hora de este día viernes 5 de junio, y venimos con data, por supuesto, pero antes quiero contarte que junio llega con muchas novedades a Pulqui. 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Seguimos con los homenajes. Nos vamos al año 2002. Un día como hoy se producía la muerte de Didi Ramone en su casa en Los Ángeles. Douglas Glenn Colvin, conocido bajista y autor de gran parte del repertorio de Ramones, falleció a los 50 años a causa de una sobredosis. Didi Ramone lo conocemos más por ese nombre, con un vínculo también muy estrecho con Argentina. Bárbara Zampini convivió con, bueno, su relación con ella, con quien convivió una temporada en la localidad bonaerense de Banfield después de conocerla en 1994. Solo 3 meses antes de su fallecimiento, Didi había asistido a la ceremonia de ingreso de la banda al Salón de la Fama del Rock and Roll, un músico que dejó un catálogo de composiciones que definieron la estructura de canciones cortas y veloces del género. Ramone, hoy le rendimos homenaje, lo recordamos a años de su fallecimiento, su partida. 11:25, hay más homenajes, hay más info, hay más datos para compartir en esta mañana. Nos quedamos entonces hasta las 13 de la mañana de Radio Shopping.
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1: 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En Córdoba, crean una oficina para la búsqueda de niños y adolescentes desaparecidos. La legislatura provincial aprobó la creación de una oficina especializada en la investigación y búsqueda de niños, niñas y adolescentes desaparecidos. El organismo tendrá como objetivo coordinar acciones entre la justicia, las fuerzas de seguridad y organismos de protección de derechos para agilizar la localización de personas menores de edad. En el país, conmoción por la muerte del Indio Solari. Murió Indio Solari, una de las figuras más influyentes

0: la historia del rock argentino. Líder de Patricio Rey y sus Redonditos de Ricota y referente de generaciones, dejó una huella imborrable en la música nacional con una obra que trascendió décadas y se convirtió en un fenómeno cultural. El pronóstico para el día de hoy, cielo nublado por la tarde. Vientos del norte, máxima 20 grados.
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18 grados, 9 décimas la temperatura en la ciudad de Córdoba, con cielo ligeramente nublado a esta hora. Contrario a todo pronóstico, salió el sol en la ciudad de Córdoba. Y tengo varias novedades. 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Y como venimos comentando en los últimos días, estamos con cuenta regresiva ya para el Mundial 2026. Queda cada vez menos. En este caso estamos exactamente a 6 días, 4 horas, 10 minutos y 45 segundos para que esto suceda. Y en este caso, una de las novedades que surgió en las últimas horas, la FIFA confirmó una modificación importante en el protocolo de los partidos para este Mundial 2026. Aparentemente se va a dejar de lado la formación tradicional de los jugadores alineados frente a la tribuna oficial durante los himnos nacionales. Esto es lo que va a cambiar a partir de esta Copa del Mundo. La ceremonia se va a concentrar íntegramente ahora en el círculo central de la cancha. Estamos hablando del momento en el que cada uno de los equipos canta el himno nacional de su país. Algo que sucedía, como decíamos, frente a la tribuna oficial. Y ahora va a suceder en el círculo central de la cancha. El cambio principal es que ya no van a estar solo los 11 titulares en el campo, sino que todos los futbolistas convocados de cada selección y el equipo arbitral deberán estar presentes en el centro del terreno durante los himnos de ambos equipos. Van a ingresar a través de arcos especiales, llevando banderas de mano, en una propuesta que busca generar una experiencia de 360 grados para que el público lo perciba de la misma manera desde cualquier ubicación del estadio. Según explicó Gianni Infantino, el objetivo es lograr un momento de mayor unidad entre los planteles y un impacto visual más fuerte también para la transmisión en vivo en la televisión, ¿no? Esta nueva puesta en escena, que también incluye un despliegue de banderas gigantescas sobre el césped, que se va a estrenar oficialmente el próximo 11 de junio en el Estadio Azteca durante el partido inaugural entre México y Sudáfrica. Bueno, algunos cambios que ya veníamos mencionando que trae este Mundial 2026, y este último, uno de los más recientes y una de las novedades de esta mañana. 9 minutos y ya vamos a ingresar de repente en la última hora de la mañana de Radio Shopping. Vamos a continuar. Ustedes participando por el sorteo en la mañana del día de hoy, que ya lo voy a reiterar en segundos nada más, así se suman quienes se hayan incorporado a esta hora. Y sumando también su canción para el Shopping Delivery al 351-220-6919. Continuamos hasta las 13.

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1: Efemérides de la música del viernes 5 de junio. En 1956 sale a la venta uno de los grandes clásicos de los primeros años del rock and roll, Bebop Lula, de Jim Vincent. Su impacto fue tal que artistas como John Lennon, Paul McCartney y Robert Plant han citado a Jim Vincent como una de sus influencias. El 5 de junio de 1965 se publica en Estados Unidos el single I Can Get No Satisfaction de los Rolling Stones. Más de 6 décadas después, sigue siendo uno de los riffs más reconocibles y celebrados de la historia de la música.

En 1970, Deep Purple lanza el single Black Knight. El tema ayudó a consolidar el sonido que definiría el hard rock de los años 70 y abrió el camino para clásicos posteriores como Smoke on the Water y Highway Star. El 5 de junio de 1983, U2 actúa en el legendario Red Rocks Amphitheatre, cerca de Denver, en un concierto que se convertiría en uno de los más importantes de su carrera. El show fue grabado para el video U2 Live at Red Rocks Under a Blood Red Sky y ayudó a impulsar la popularidad internacional del grupo en Estados Unidos. Las imágenes de Bono agitando una bandera blanca bajo la lluvia se transformaron en uno de los momentos más icónicos de la historia del rock de los años 80.

5 de junio de 1989 sale a la venta Flowers in the Dirt, el esperado regreso discográfico de Paul McCartney a los primeros planos del rock. El álbum marcó una etapa de renovación artística para McCartney y contó con una destacada colaboración compositiva junto a Elvis Costello.

Una muy triste noticia para el rock argentino. Falleció Carlos Alberto Lino Soldari, uno de los músicos más influyentes y convocantes del rock argentino. Fue cantante, compositor y líder de Patricio Rey y sus Redonditos de Ricota, grupo fundamental de la música argentina que desarrolló una carrera al margen de los circuitos tradicionales de la industria. Lino Soldari había nacido el 17 de enero de 1949 en Paraná y se convirtió en una figura de culto gracias a su estilo poético, sus letras cargadas de simbolismo y una personalidad que siempre evitó la exposición mediática. En 2016 había anunciado públicamente que padecía enfermedad de Parkinson, lo que redujo sus presentaciones en vivo. Aún así, continúa siendo una de las figuras más relevantes y respetadas de la historia del rock nacional, con una influencia que atraviesa varias generaciones. Como banda, los Redonditos de Ricota dieron su último show en el entonces llamado Estadio Chateau Carreras de nuestra ciudad, el 4 de agosto de 2001.

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por ingresar a la última media hora de la mañana. Ya pasaron 21 minutos. Estamos en el último tramo que nos queda de este viernes, del comienzo del día, después toda la tarde, por supuesto. Y venimos con novedades que se imaginarán. Tienen que ver con los Beatles. Can't Buy Me Love, lo que suena, canción que Paul McCartney compuso y grabó junto al resto de la banda a principios de 1964. No es una efeméride, es una novedad, como les mencionaba. Apple Corps mencionó y confirmó que el 25 de junio será, de ahora en adelante, el Día Mundial de los Beatles de manera oficial. Bueno, ya uno dirá, hemos celebrado en otros momentos el Día Mundial de los Beatles. Bueno, sí, esta fecha los seguidores ya la celebraban por iniciativa propia desde el año 2009. Ahora, la novedad es que cuenta con el respaldo formal de la empresa que gestiona los derechos comerciales y creativos de la banda. Inicialmente, y ahora ya... fue elegido en conmemoración a la primera transmisión satelital, donde el grupo presentó el tema All You Need Is Love ante una audiencia estimada de 400 millones de personas. Hacer para estos festejos ya oficial para el próximo 25 de junio, se va a publicar en YouTube una versión de esa actuación, ahora coloreada y de acceso gratuito para el público. Un anuncio que además se suma a varios proyectos que tienen que ver con la banda y que están en marcha, por ejemplo la serie de 4 películas que dirige Sam Mendes, que está ya esperamos verlas para el año 2028. Y también la apertura del edificio de Savile Row en Londres como centro de exposiciones para fanáticos el próximo año. Por lo pronto, el foco ahora está puesto en estas celebraciones que seguramente ahora, al ser de manera oficial celebrado el próximo 25 de junio, empiece a multiplicarse esta celebración del Día Mundial de los Beatles en todo el mundo. 5 de junio, viernes, estamos cerrando la semana y lo hacemos con todo. Seguimos con más novedades, ya vamos a venir con la agenda para el fin de semana, para tener en cuenta qué hay para hacer en la ciudad de Córdoba. Se quedan hasta las 13, ¿eh?

0: 12:38, seguimos en los últimos minutos de la mañana de Radio Shopping y tal como lo veníamos anticipando, íbamos a pasar por la agenda de la agencia Córdoba Cultura. Les cuento que Joaquín Furriel está en Córdoba y este sábado va a participar de un encuentro abierto al público. El actor está en la ciudad para presentar la obra La Verdadera Historia del Ricardo III en el Teatro del Libertador, pero mañana a las 5 de la tarde se va a trasladar al Museo Carafa. Va a ser entrevistado por Francisco Larrambevere en el marco del ciclo Elena, un espacio dedicado a conversaciones sobre arte y cultura. La idea es profundizar en su trayectoria y en el presente de esta versión contemporánea de Shakespeare que está protagonizando bajo la dirección de Calixto Viaito. Para quienes quieran asistir al Carafa, la entrada es gratuita. Es una muy buena oportunidad para escuchar al actor Joaquín Furriel en un formato distinto y sobre todo antes de sus funciones en el teatro. Esta fue la agenda de la agencia Córdoba Cultura.
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1: Un minuto de noticias en Grupo Shopping. En Córdoba, Javier Preto reconoció ingresos por militancia en la municipalidad. El viceintendente admitió la existencia de nombramientos basados en la afinidad política de los agentes. Sus declaraciones surgieron tras la detención de un empleado municipal por el femicidio de Agostina Vega. El gobierno local presentó un proyecto para endurecer los controles de antecedentes penales. La iniciativa busca mejorar la transparencia en la selección de personal público. En el país, la agencia ARCA designó 22 empleados por parentesco. El organismo de recaudación nombró a hijos y cónyuges de trabajadores fallecidos. Esta medida ignoró un decreto presidencial de 2024. Dicha norma prohíbe expresamente los beneficios por vínculos hereditarios en el sector público nacional. La situación generó polémica por la contradicción entre el convenio colectivo y la ley vigente. 20 grados, la temperatura en la ciudad de Córdoba, humedad 72%, viento del sector noreste a 10 kilómetros por hora, cielo despejado.
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2: La Municipalidad de Córdoba informa que hay cortes en calle Belgrano a partir de las 10 de la mañana del día de hoy, corte total entre Perú y Brasil por reparaciones cloacales. En el sector de Alberdi se advierte un corte total en la intersección de Caseros y Paraguay. Asimismo, se registra un corte parcial en Caseros y Misiones, por lo que se recomienda evitar la zona. En Avenida Castro Barros persiste el corte total entre Zapiola y Bransen, junto a una restricción parcial entre Obispo Gutiérrez de Ceballos y Federico Bransen. También se trabaja en Avenida Juan B. Justo a la altura del paso a nivel.
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0: 20 grados 8 décimas en la ciudad de Córdoba, 1 de la tarde en punto, y nos vamos de esta mañana. Día viernes, el comienzo ya lo transitamos, nos queda toda la tarde por delante y todo el fin de semana, así que lo vamos a aprovechar al máximo. Contrario a todo pronóstico, tenemos cielo despejado en la ciudad de Córdoba. 20 grados 8 décimas, que era la máxima pronosticada para el día de hoy. Vamos a ver cuánto nos dura este sol en la ciudad de Córdoba. Persiste el pronóstico por cielo nublado para la tarde, pero uno nunca sabe. Humedad 72%, más que agradable este viernes. Viento del sector norte y esa máxima que mencionábamos de 20 grados para el día de hoy. Mañana, cielo nublado por la madrugada con un día de lluvias en el centro del país y en parte del territorio provincial. Chaparrones por la mañana con tormentas aisladas por la tarde y por la noche. Así que tengan eso en cuenta para organización de cualquier plan para este sábado. Mínima 14 grados, máxima 18. Y nos estamos acercando cada vez más al invierno y las temperaturas no están muy cerca a esa temporada. Vamos a ver después qué sucede la semana que viene, pero quienes no son muy amantes del frío estarán también disfrutando estos días así. Domingo, 13 grados de mínima, máxima 18 grados, con tormentas aisladas también por la mañana y después ya cielo mayormente nublado. Pronóstico extendido comunicado para este fin de semana y vamos a aprovechar, hablando de fin de semana, no es este fin de, sino el otro. Viernes 12 de junio, un nuevo Mentes Expertas llega a Córdoba de Borja Vilaseca. Con su charla, las casualidades no existen. Él es escritor, es conferencista, es profesor, emprendedor social, también inversor y creador de proyectos pedagógicos orientados a promover un cambio de paradigma en la sociedad. Y viene justamente con este evento en la ciudad de Córdoba, en el Centro de Convenciones Córdoba, en el Complejo Ferial. Un par de entradas se iba en esta mañana. Para Mentes Expertas, Borja Vilaseca se lleva un par de entradas. Agustina Nobile 635. Agustina 635, te llevas un par de entradas para esta edición de Mentes Expertas de Borja Vilaseca. La producción se va a comunicar con vos, Agustina, directamente. Así podés disfrutar de este premio la semana que viene, por supuesto. Así que, bueno, felicitaciones y gracias a todos los que se sumaron también participando. 1:02. Quiero agradecer, porque se viene el Día del Periodista y por acá nuestros amigos de Banco Macro nos enviaron ya un regalo. Así que quiero agradecer a todo Grupo Shopping, le enviaron a los periodistas de Grupo Shopping. Así que a Laura Cuscuna le mandamos un gran saludo de nuestros amigos de Macro, Banco Macro, por este presente ya anticipándose para el Día del Periodista. Gracias al equipo, como siempre, como todos los días nos acompaña Diego Flori en la musicalización y en la dirección artística, José Perazzi, Vicky Tanquía, Valen Molina en producción y en redes sociales, también Pato Rabat acompañándonos del otro lado. Mi nombre es Valentina Luna, 1:03, minutos, ahora los voy a dejar con el Shopping Delivery, nosotros nos volvemos a encontrar el lunes a las 9 de la mañana, así que nos vemos, chau chau.
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1: El Mundial 2026 ya es histórico, incluso antes de que empiece. Por primera vez en la historia participarán 48 selecciones. Esto también significa más partidos que nunca. Serán 104 encuentros a lo largo del torneo. Pero hay otro dato que lo hace único. Por primera vez, una Copa del Mundo se jugará en tres países al mismo tiempo. Estados Unidos, México y Canadá compartirán la organización del evento más importante del fútbol. Eso trae una particularidad impresionante, que es las distancias. Nunca un mundial se disputó sobre un territorio tan grande. Algunas selecciones deberán recorrer miles de kilómetros entre un partido y otro, atravesando distintas ciudades, climas y usos horarios. Más equipos, más partidos, tres países organizadores y un recorrido que cruza gran parte de Norteamérica. El Mundial 2026 promete ser diferente a todo lo que vimos hasta ahora.
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2: Un minuto de noticias en Grupo Shopping. En Córdoba, Javier Preto reconoció ingresos por militancia en la municipalidad. El viceintendente admitió la existencia de nombramientos basados en la afinidad política de los agentes. Sus declaraciones surgieron tras la detención de un empleado municipal por el femicidio de Agostina Vega. El gobierno local presentó un proyecto para endurecer los controles de antecedentes penales. La iniciativa busca mejorar la transparencia en la selección de personal público. En el país, la agencia ARCA designó 22 empleados por parentesco. El organismo de recaudación nombró a hijos y cónyuges de trabajadores fallecidos. Esta medida ignoró un decreto presidencial de 2024. Dicha norma prohíbe expresamente los beneficios por vínculos hereditarios en el sector público nacional. La situación generó polémica por la contradicción entre el convenio colectivo y la ley vigente. 20 grados, la temperatura en la ciudad de Córdoba, humedad 72%, viento del sector noreste a 10 kilómetros por hora, cielo despejado.
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1: Un minuto de noticia en Grupo Shopping. En el país, la CGT endurece su postura y no descarta un nuevo paro general. La Confederación General del Trabajo volvió a cuestionar la reforma laboral impulsada por el Gobierno Nacional y advirtió que podría convocar a una nueva medida de fuerza. Desde la Central Obrera consideran que los cambios afectan derechos de los trabajadores y anticiparon que continuarán las acciones gremiales y judiciales contra la iniciativa. En deportes, Franco Colapinto terminó en el puesto 15 en la segunda práctica del Gran Premio de Mónaco. Franco Colapinto ya tuvo dos sesiones en la práctica del Gran Premio de Mónaco y finalizó 15 en ambas oportunidades. El fin de semana continúa la clasificación, este sábado a las 11 horas de Argentina. Colapinto llega con grandes expectativas al Principado después de sumar puntos en las dos fechas disputadas en Miami y Montreal. 22 grados, la temperatura en la ciudad de Córdoba, humedad 68%, viento del sector este a 8 km/h, cielo algo nublado.

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10: Es la hora 14, 53 minutos.
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9: Es la hora 15:21 minutos.
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1: Un minuto de noticia en Grupo Shopping. En el país, la CGT endurece su postura y no descarta un nuevo paro general. La Confederación General del Trabajo volvió a cuestionar la reforma laboral impulsada por el Gobierno Nacional y advirtió que podría convocar a una nueva medida de fuerza. Desde la Central Obrera consideran que los cambios afectan derechos de los trabajadores y anticiparon que continuarán las acciones gremiales y judiciales contra la iniciativa. En deportes, Franco Colapinto terminó en el puesto 15 en la segunda práctica del Gran Premio de Mónaco. Franco Colapinto ya tuvo dos sesiones en la práctica del Gran Premio de Mónaco y finalizó 15 en ambas oportunidades. El fin de semana continúa la clasificación, este sábado a las 11 horas de Argentina. Colapinto llega con grandes expectativas al Principado después de sumar puntos en las dos fechas disputadas en Miami y Montreal. 22 grados, la temperatura en la ciudad de Córdoba, humedad 68%, viento del sector este a 8 km/h, cielo algo nublado.

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1: El Mundial 2026 ya es histórico, incluso antes de que empiece. Por primera vez en la historia participarán 48 selecciones. Esto también significa más partidos que nunca. Serán 104 encuentros a lo largo del torneo. Pero hay otro dato que lo hace único. Por primera vez, una Copa del Mundo se jugará en tres países al mismo tiempo. Estados Unidos, México y Canadá compartirán la organización del evento más importante del fútbol. Eso trae una particularidad impresionante, que es las distancias. Nunca un mundial se disputó sobre un territorio tan grande. Algunas selecciones deberán recorrer miles de kilómetros entre un partido y otro, atravesando distintas ciudades, climas y usos horarios. Más equipos, más partidos, tres países organizadores y un recorrido que cruza gran parte de Norteamérica. El Mundial 2026 promete ser diferente a todo lo que vimos hasta ahora.
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1: Efemérides de la música del viernes 5 de junio. En 1956 sale a la venta uno de los grandes clásicos de los primeros años del rock and roll, Bebopalula de Jim Vincent. Su impacto fue tal que artistas como John Lennon, Paul McCartney y Robert Plant han citado a Jim Vincent como una de sus influencias. El 5 de junio de 1965 se publica en Estados Unidos el single I Can Get No Satisfaction de los Rolling Stones. Más de 6 décadas después, sigue siendo uno de los riffs más reconocibles y celebrados de la historia de la música.

En 1970, Deep Purple lanza el single Black Knight. El tema ayudó a consolidar el sonido que definiría el hard rock de los años 70 y abrió el camino para clásicos posteriores como Smoke on the Water y Highway Star. El 5 de junio de 1983, U2 actúa en el legendario Red Rocks Amphitheater cerca de Denver en un concierto que se convertiría en uno de los más importantes de su carrera. El show fue grabado para el video U2 Live at Red Rocks Under a Blood Red Sky y ayudó a impulsar la popularidad internacional del grupo en Estados Unidos. Las imágenes

5 de junio de 1989 sale a la venta Flowers in the Dirt, el esperado regreso discográfico de Paul McCartney a los primeros planos del rock. El álbum marcó una etapa de renovación artística para McCartney y contó con una destacada colaboración compositiva junto a Elvis Costello.

Una muy triste noticia para el rock argentino. Falleció Carlos Alberto Lindio Soldari, uno de los músicos más influyentes y convocantes del rock argentino. Fue cantante, compositor y líder de Patricio Rey y sus Redonditos de Ricota, grupo fundamental de la música argentina que desarrolló una carrera al margen de los circuitos tradicionales de la industria. Solari había nacido el 17 de enero de 1949 en Paraná y se convirtió en una figura de culto gracias a su estilo poético, sus letras cargadas de simbolismo y una personalidad que siempre evitó la exposición mediática. En 2016 había anunciado públicamente que padecía enfermedad de Parkinson, lo que redujo sus presentaciones en vivo. Aún así, continúa siendo una de las figuras más relevantes y respetadas de la historia del rock nacional, con una influencia que atraviesa varias generaciones. Como banda, los Redonditos de Ricota dieron su último show en el entonces llamado Estadio Chateau Carreras de nuestra ciudad, el 4 de agosto de 2001.

0: Es la hora 16:29 minutos.
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3: Un minuto de noticias en Grupo Shopping. En Córdoba, la policía detuvo a dos hombres con una suma millonaria. Efectivos policiales arrestaron a dos cuidacoches en el barrio Alberdi. El procedimiento ocurrió durante un control de rutina en la vía pública. Uno de los sospechosos intentó escapar en un automóvil. Los agentes interceptaron el vehículo y encontraron valijas con una suma millonaria en pesos y dólares. Los detenidos no justificaron el origen de los fondos y quedaron a disposición judicial. En el país, el gobierno intervino el mercado para estabilizar el dólar. El valor del dólar subió 25 pesos durante los primeros días de junio. El Banco Central vendió bonos y contratos a futuro para frenar el alza. Esta intervención oficial reguló la cotización de la moneda extranjera. La autoridad monetaria también redujo la compra de reservas para estabilizar el mercado. Temperatura actual en la ciudad de Córdoba, 22 grados 7 décimas, cielo algo nublado, humedad del 68% y viento del sector sudeste a 10 kilómetros por hora.
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1: Hoy elegir un hotel parece más fácil que nunca, pero también más engañoso, porque muchas veces reservamos viendo fotos perfectas y terminamos descubriendo que el problema no era la habitación, era todo lo demás. Por eso, los viajeros frecuentes siempre te dicen algo muy simple. Un hotel no se elige por cómo se ve, se elige por cómo te hace viajar. Y ahí hay detalles clave que cambian completamente una experiencia. Por ejemplo, la ubicación real, si tiene transporte cerca, si hay ruido en la zona o incluso si las fotos fueron tomadas hace 10 años. De hecho, cada vez más gente hace algo que es muy importante. Primero, leer las críticas negativas de cada uno de los alojamientos y después buscar si hay fotos que sacaron los viajeros. Porque si 100 personas distintas se quejan de lo mismo, probablemente sea verdad. Y otro error muy común, elegir el hotel más lindo, pero que después está lejísimo de todo. A veces terminas gastando más en taxi, en tiempo, en cansancio, que en una habitación. Por eso, siempre ten en cuenta de no buscar el hotel perfecto. Busca el hotel que mejor encaje con el viaje que querés hacer. Porque al final, un mal hotel te puede arruinar un gran destino y uno bien elegido puede mejorar muchísimo el nivel de un viaje normal.
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0: Es la hora 17, 17 minutos.
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1: Un minuto de noticias en Grupo Shopping. En Córdoba, la policía detuvo a dos hombres con una suma millonaria. Efectivos policiales arrestaron a dos cuidacoches en el barrio Alberdi. El procedimiento ocurrió durante un control de rutina en la vía pública. Uno de los sospechosos intentó escapar en un automóvil. Los agentes interceptaron el vehículo y encontraron valijas con una suma millonaria en pesos y dólares. Los detenidos no justificaron el origen de los fondos y quedaron a disposición judicial. En el país, el gobierno intervino el mercado para estabilizar el dólar. El valor del dólar subió 25 pesos durante los primeros días de junio. El Banco Central vendió bonos y contratos a futuro para frenar el alza. Esta intervención oficial reguló la cotización de la moneda extranjera. La autoridad monetaria también redujo la compra de reservas para estabilizar el mercado. Temperatura actual en la ciudad de Córdoba, 22 grados 7 décimas, cielo algo nublado, humedad del 68% y viento del sector sudeste a 10 kilómetros por hora.
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1: Información del tránsito para finalizar este día viernes en la ciudad de Córdoba. Se informa que por obras de reparación de cañerías cloacal en la calle Belgrano habrá corte total entre Perú y Brasil. Inició hoy a las 10 de la mañana y tendrá duración hasta la tarde de mañana. También continúan las obras en lo que es Barrio Alberdi, en calle Caseros a la altura de Paraguay y también en Caseros y Misiones. Se recomienda optar por vías alternativas. Y por último, la Municipalidad de Córdoba informó que desde el pasado miércoles hay un corte parcial en Avenida Castro Barros por obras de aguas cordobesas. La interrupción se realizará entre Obispo Gutiérrez de Ceballos y Federico Bransen por solicitud de la empresa. Información de tránsito para que vuelvas a tu casa seguro.
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1: Un minuto de noticias en Grupo Shopping. En Córdoba, 4 centros municipales abrirán este sábado. Los establecimientos de Capdevila, General Paz, Guiñazú y Chalet San Felipe atenderán mañana desde las 8 hasta las 14 horas. La medida facilitará el acceso a los vecinos a los servicios municipales y fortalecerá la descentralización administrativa de la ciudad. En el país, el Gobierno Nacional define el velatorio del Indio Solari. La despedida pública del reconocido músico se realizará durante la jornada del sábado tras su fallecimiento a los 77 años. Las autoridades rechazaron el uso del Congreso por motivos de seguridad y analizan ahora la opción de utilizar el predio de Tecnópolis. Temperatura actual en la ciudad de Córdoba, 21 grados 2 décimas, cielo parcialmente nublado, humedad del 71% y viento del sector sur a 10 kilómetros por hora.
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0: Es la hora 18:49 minutos.
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1: Un minuto de noticias en Grupo Shopping. En Córdoba, 4 centros municipales abrirán este sábado. Los establecimientos de Capdevila, General Paz, Guiñazú y Chalet San Felipe atenderán mañana desde las 8 hasta las 14 horas. La medida facilitará el acceso a los vecinos a los servicios municipales y fortalecerá la descentralización administrativa de la ciudad. En el país, el Gobierno Nacional define el velatorio del Indio Solari. La despedida pública del reconocido músico se realizará durante la jornada del sábado tras su fallecimiento a los 77 años. Las autoridades rechazaron el uso del Congreso por motivos de seguridad y analizan ahora la opción de utilizar el predio de Tecnópolis. Temperatura actual en la ciudad de Córdoba, 21 grados 2 décimas, cielo parcialmente nublado, humedad del 71% y viento del sector sur a 10 kilómetros por hora.
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2: Hoy elegir un hotel parece más fácil que nunca, pero también más engaños, porque muchas veces reservamos viendo fotos perfectas y terminamos descubriendo que el problema no era la habitación, era todo lo demás. Por eso, los viajeros frecuentes siempre te dicen algo muy simple. Un hotel no se elige por cómo se ve, se elige por cómo te hace viajar. Y ahí hay detalles clave que cambian completamente una experiencia. Por ejemplo, la ubicación real, si tiene transporte cerca, si hay ruido en la zona o incluso si las fotos fueron tomadas hace 10 años. De hecho, cada vez más gente hace algo que es muy importante. Primero, leer las críticas negativas de cada uno de los alojamientos y después buscar si hay fotos que sacaron los viajeros. Porque si 100 personas distintas se quejan de lo mismo, probablemente sea verdad. Y otro error muy común, elegir el hotel más lindo, pero que después está lejísimo de todo. A veces terminas gastando más en taxi, en tiempo, en cansancio, que en una habitación. Por eso, siempre ten en cuenta de no buscar el hotel perfecto. Busca el hotel que mejor encaje con el viaje que querés hacer. Porque al final, un mal hotel te puede arruinar un gran destino y uno bien elegido puede mejorar muchísimo el nivel de un viaje normal.
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2: El Mundial 2026 ya es histórico, incluso antes de que empiece. Por primera vez en la historia participarán 48 selecciones. Esto también significa más partidos que nunca. Serán 104 encuentros a lo largo del torneo. Pero hay otro dato que lo hace único. Por primera vez, una Copa del Mundo se jugará en tres países al mismo tiempo. Estados Unidos, México y Canadá compartirán la organización del evento más importante del fútbol. Eso trae una particularidad impresionante, que es las distancias. Nunca un mundial se disputó sobre un territorio tan grande. Algunas selecciones deberán recorrer miles de kilómetros entre un partido y otro, atravesando distintas ciudades, climas y usos horarios. Más equipos, más partidos, tres países organizadores y un recorrido que cruza gran parte de Norteamérica. El Mundial 2026 promete ser diferente a todo lo que vimos hasta ahora.
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0: Es la hora 20:31 minutos.
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0: Es la hora 20:51 minutos.
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